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1: Siete de la mañana, buenos días. Tráfico inicia a las 3 de esta tarde, un operativo especial en este fin de semana del 15 de agosto. Festivo en muchas localidades extremeñas. En los viales de nuestro país se prevén más de 5 millones y medio de desplazamientos. En Extremadura el mayor tránsito volverá a estar en las autovías A5 y A66. Y se sigue investigando la muerte de un ciclista en la cuneta de la Nacional 5, cerca de Jaraicejo. Se baraja como posible causa un problema de salud mientras circulaba. Además, una salida de vía en la X110 en Botoa deja un herido cuyo estado por ahora se desconoce. Y por la mañana una mujer sufría un atropello en Mérida. Por otro lado, accidente laboral en Alagón del Río. Un hombre de 48 años se fracturaba una pierna al caer del remolque de un camión. Y se sigue vigilando cómo evoluciona el primer foco de lengua azul del año en Extremadura, en Navalvillar de Pela. El campo sigue pendiente del asunto.
2: Preocupante, sí, pero no hay que crear un alarmismo excesivo porque no tiene nada que ver con lo que saltó el año pasado, precisamente en el mes de agosto, que vimos que entró por la zona este de Badajoz con el serotipo 3.
1: Confirmado, por cierto, el cuarto caso de fiebre del Nilo en lo que va de año en la región. Un hombre de 57 años de Don Benito al que no ha habido que hospitalizar. En cuanto a Ceuta, Interior descarta que Marruecos vaya a suspender el acuerdo de extradición con España. Extremadura no acudió ayer a la sectorial de infancia que abordó este asunto y se mantiene firme en su postura de no acoger menores migrantes.
3: Estar dentro de esa comisión significaría ser partícipe de este tremendo error que está cometiendo el señor Sánchez desde hace mucho tiempo y el Partido Socialista y el Gobierno de España. Por lo tanto, es obligatorio para nosotros no estar presente y no ser cómplice.
1: En Colombia no dejan de crecer las cifras de la tragedia. Sube a 280 el número de víctimas mortales del terremoto y se confirma la primera española que tiene doble nacionalidad. Entre esos fallecidos hay cerca también de 4.000 heridos y 379 desaparecidos.
4: Porque están sin hospitales, están sin lo básico para poder subsistir.
1: Y todavía están lejos de estar controlados los incendios forestales de Niebla en Huelva y de las Peñas de Riglos en Huesca, donde ha habido que evacuar a otros 4 municipios en la cola de ese fuego. A ellos se suma uno nuevo en Caboalles de Abajo, en León, donde se ha declarado el nivel 2. En Extremadura investigan a un vecino de Herrera del Duque como presunto autor precisamente de un incendio forestal intencionado. Y en Madrid, Alejo, han rescatado a una persona y a 4 mascotas de un fuego en una vivienda. En cuanto a la previsión, parece que el tiempo nos va a dar un respiro en cuanto a temperaturas, pero no se fíen porque va a ser mínimo. Jesús Teniente, buenos días.
5: Sí, muy buenos días, Luis. La verdad que ese respiro es porque nosotros lo vamos a ver en los datos. Realmente calor va a seguir haciendo. Hombre, un detalle es que la Agencia Estatal de Meteorología sí que reduce los avisos de muchos naranjas ayer a hoy todos amarillos, excepto el sur de Badajoz, que no va a tener ningún tipo de aviso. Pero en cualquier caso, el descenso de temperaturas va a ser poco apreciable. De hecho, vamos a volver a alcanzar los 40 grados en muchas zonas, como poblaciones de La Serena y La Siberia, también en el campo Arañuelo, eso va a ser las zonas más calurosas de Extremadura, los 40 también en algunas localidades de Las Vegas de Guadiana, y en el resto quizás no lleguemos a los 40, pero nos vamos a quedar por encima de los 37-38. Un calor generalizado, como decía, que gracias a que sigue entrando el viento de Portugal, el viento de Poniente, no va a dejar sensación asfixiante, y este detalle siempre lo repetimos porque es muy importante. En cuanto al cielo, hoy estará despejado por la mañana, pero a lo largo del día crecerán nubes de evolución, con más probabilidad al norte, en el sistema central, también en las Villuercas y en las sierras del sureste de Badajoz. En principio, hoy no esperamos precipitaciones, pero sí que vaya cambiando el cielo, como pasaba ayer por la tarde, que crecían esas nubes.
1: Gracias, Jesús. Y en medio de todo este calor, nueva avería en el tren Alvia Madrid-Badajoz, que se detuvo en la tarde de ayer a la altura de Talavera de la Reina. Y en sucesos, atraco en la oficina, en la sucursal de Caja Almendralejo, en Tietar. Su autor aprovechó la confusión reinante en la plaza al coincidir el mercadillo semanal con un entierro.
6: Los vecinos, los que han podido ver algo, que si he visto un coche que iba más rápido, no sé qué, no sé cuál, están dando vueltas para intentar averiguar, pero en realidad no nos hemos enterado nadie de nada y ha sido en mitad de un jaleo de un montón de gente en la plaza.
1: Tráfico prevé 5,6 millones de desplazamientos por las carreteras españolas en la operación especial de tráfico del 15 de agosto que empieza a las 3 de esta tarde y que terminará a las 12 de la noche del domingo. Juan Carlos Blasco, buenos días.
7: Saludos, Luis. En nuestra región una vez más se recomienda especial precaución en la autovía A5 y también la A66. La Dirección General de Tráfico, la DGT, informan de que la mayor parte de los movimientos esperan en entradas y salidas a grandes núcleos urbanos y en las principales vías de comunicación de acceso a zonas turísticas del litoral y poblaciones en fiestas, como decimos, por la festividad de la Asunción de la Virgen de este 15 de agosto.
1: Y se sigue investigando las causas de la muerte de un ciclista. Hallaban su cuerpo este jueves en la cuneta de la Nacional 5, dentro del término municipal de Jara y Fejo. Los agentes de la Guardia Civil descartan por ahora la intervención de otras personas y están a la espera de los resultados de la autopsia, que tiene que determinar qué fue lo que pasó. Entre las hipótesis se baraja un posible problemas de salud mientras circulaba. Por otro lado, un hombre ha resultado herido tras una salida de vía en la tarde de ayer en la EX110 a la altura de Boto, en el término municipal de Badajoz.
7: Y este accidente obligó a movilizar a una unidad medicalizada de emergencias, efectivos también de la Guardia Civil y personal de conservación de carreteras. El conductor fue atendido en el lugar y trasladado después al Hospital Universitario de Badajoz. Por ahora se desconoce su estado y las causas de este siniestro. Por la mañana antes, una mujer era atropellada en Mérida en la Avenida de la Constitución en el polígono Nueva Ciudad. Sufrió varios traumatismos y su estado es grave, por lo que permanece en la UCI del Hospital Emeritense.
1: De los coches a los trenes, el Alvia Madrid-Badajoz sufría ayer una nueva incidencia, precisamente con el aire acondicionado en medio de este episodio de calor. Se detuvo a la altura de Talavera de la Reina a causa de una avería. Y Renfe tuvo que buscar alternativas para trasladar a los viajeros por carretera a su destino. Además, en Alagón del Río, un hombre de 48 años sufrió un accidente laboral, una caída del remolque de un camión cuando estaba trabajando en una finca. Presenta una fractura en una pierna y lo trasladaron al Hospital Virgen de Puerto de Plasencia. Más asuntos ahora relativos a la sanidad animal. La Junta vigila la evolución del primer foco de enfermedad de lengua azul del año en Extremadura, en una explotación ovina de Navalvillar de Pela. En principio hay 5 animales afectados. Preocupa este asunto a las organizaciones agrarias, pero dicen que no caigamos en alarmismos, ya que el serotipo causante del 8 no es de los peores. Los veterinarios indican que la vacuna es la única forma de frenar la expansión de casos. Se reanudará a finales de agosto el reparto gratuito de dosis. Ana Grajera.
8: El gobierno autonómico estudia ese foco. El brote afecta a 5 animales de una explotación de más de 1.200. La consejera dice que la situación está controlada. Se trata del serotipo 8, menos virulento que el serotipo 3. De ahí que desde APAC, Juan Metidiri señale que no es alarmante. Por su parte, Fernando Miranda, de UPA-UC, exige vacunas.
2: Preocupante sí, pero no hay que crear un alarmismo excesivo.
9: Y que las vacunas tienen que llegar de manera gratuita y de manera fácil al ganadero.
8: Insisten desde UPA en la importancia de la vacunación como herramienta preventiva, un argumento que comparte literalmente desde el Colegio de Veterinarios de Cáceres su presidente, Juan Antonio Vicente, que hace 2 llamamientos. A la ciudadanía, tranquilidad, porque la enfermedad solo se transmite a animales. A los ganaderos, vacunación.
10: La única forma de frenar esta expansión de esta enfermedad es que el colectivo ovino esté en su mayor porcentaje lo más inmunizado posible.
8: La Junta prevé reanudar a finales de agosto el reparto gratuito de 500.000 dosis y ha activado ayudas por valor de 600.000 euros destinadas a subvencionar la vacunación voluntaria. Para el PSOE extremeño se ha demorado mucho.
1: Pues el SES confirma un nuevo caso de fiebre del Nilo en Extremadura, el cuarto ya en lo que va de año en la región. Se trata de un varón de 57 años, de Don Benito, que no ha necesitado ingreso hospitalario. Se continúa ingresado una mujer de 67 años en Mérida. Y Marruecos eleva el tono. Su ministro de Justicia dice que estudia suspender el acuerdo de extradición con España. Interior lo descarta y habla del Reino Alagüí como un socio fiable. En la ciudad autónoma, el ministro del Interior se ha comprometido a enviar medios para reforzar la seguridad de la frontera y la ciudad y a cumplir la ley de extranjería.
7: La ciudad autónoma cifra en casi 10.000 las personas migrantes que continúan en sus calles. Interior habla de 5.000 y asegura que la gran mayoría será devuelta a Marruecos lo antes posible. El presidente de la ciudad autónoma de Ceuta, Juan Jesús Vivas, exige que sean expulsiones inmediatas y lanza una propuesta legislativa que incluya la excepción ceutí. Interior identificado ya casi 1.900 menores no acompañados en esa población. El defensor del pueblo ha abierto una actuación de oficio para conocer el estado de los menores en torno a lo que ha girado la Comisión Sectorial de Infancia y Adolescencia. Extremadura no ha asistido, como ninguno de los vicepresidentes de Vox. El consejero extremeño de Servicios Sociales, Óscar Fernández Calle, insiste en su negativa a la acogida. Y el delegado del gobierno, José Luis Quintana, critica la ausencia.
3: estar dentro de esa comisión significaría ser partícipe de este tremendo error que está cometiendo el señor Sánchez desde hace mucho tiempo y el Partido Socialista y el Gobierno de España.
11: Quien debería de estar preocupada y quien debería de dar explicaciones debería de ser María Guardiola, que su gobierno hoy no está presente donde tiene una obligación institucional de estar.
7: La próxima sectorial será el jueves 27 de agosto y abordará, además de los reagrupamientos familiares y las tutelas de administración de los menores no acompañados, el crédito extraordinario de 25 millones de euros para su atención en Ceuta.
1: Y días después ya del terremoto en Colombia, de momento Exteriores confirma ya el fallecimiento de un español y ha reducido los que todavía están sin localizar.
7: La persona identificada tenía doble nacionalidad, española y colombiana. La situación se sigue con angustia e incertidumbre por la comunidad colombiana en Extremadura, tal y como dice Melissa, Jesús y Angie.
4: Al no poder tú estar allí para ayudarlos personalmente, por lo menos a ver cómo podemos ayudarlos desde aquí. Y soy un poco angustiado.
12: Viendo la situación muy complicada, ha sido algo que ha golpeado bastante al país también.
13: Un susto tremendo realmente para mi familia, pero bien, gracias a Dios.
7: Los trabajos se centran en buscar supervivientes. Ya son más de 280 los muertos, casi 4.000 los heridos y 379 los desaparecidos. Más de 10.000 viviendas han quedado destruidas o afectadas.
1: Aquí en España siguen sin control los incendios de niebla en Huelva y de las Peñas de Riglos en Huesca, mientras un nuevo fuego declarado en Caboallas de Abajo en León ha sido elevado a nivel 2 por el riesgo para la población.
7: Se complica la situación del incendio de niebla, que supera las 31.000 hectáreas y el perímetro ronda los 120 kilómetros. Los efectivos de extinción centran sus esfuerzos en los sectores más activos, mientras siguen las medidas de alejamiento preventivo para casi 700 vecinos de las provincias de Huelva y Sevilla.
14: Mal, yo ayer con ataque de ansiedad.
15: Llevamos una carga bastante importante de fatiga física, fatiga mental.
7: En Huesca, el incendio de las Peñas de Riglos continúa en nivel operativo 2 y ha obligado a nuevas evacuaciones durante la madrugada. Las autoridades han ordenado la salida de los habitantes de 4 poblaciones y las hectáreas calcinadas se acercan ya a las 9.000. Las llamas llegaron a poner en peligro este jueves los monasterios Viejo y Nuevo de San Juan de la Peña, por lo que tuvieron que retirarse bienes patrimoniales como medida preventiva. A esta situación se suma ahora el incendio declarado este jueves en Caboalles de Abajo, en el municipio leonés de Villablino. La Junta de Castilla y León elevó el fuego a nivel 2 de incidente de gravedad potencial y ordenó desalojar a 50 personas de varios núcleos habitados.
1: Por otro lado, la Guardia Civil investiga a un vecino de Herrera del Duque como presunto autor de un incendio forestal intencionado. El motivo del ataque, la mala relación que tenía con sus vecinos. Y en Madrigalejo, la Guardia Civil ha rescatado a una persona y a sus mascotas de un incendio en una vivienda. Un agente fuera de servicio y una patrulla de la policía local auxiliaron a un hombre y a sus dos perros y dos gatos y contuvieron las llamas con un extintor hasta que llegaron los bomberos. Además, la Guardia Civil investiga también un atraco en la oficina de Caja Almendralejo, en Tietar, a primera hora de la mañana de ayer, cuando un hombre aprovechó la confusión que había en la plaza al coincidir el mercadillo semanal con un entierro para asaltar la entidad. Entró, al parecer, sin armas en la sucursal y forcejeó con la empleada, que no sufrió heridas. Cogió el dinero y salió corriendo. Laura González es la alcaldesa de Tietar.
16: Lo más curioso es que en ese momento, Caja Almendralejo, que es la entidad donde ha ocurrido, está en la propia plaza. En ese momento en la plaza había mercadillo y además había un entierro, con lo cual ha coincidido todo a la vez. Casi nadie ha visto nada, por no decir que nadie ha visto nada.
1: Hubo que atender a esa trabajadora por una crisis de ansiedad. Y la Policía Nacional ha desmantelado un laboratorio de cocaína en Don Benito, dentro de una red que producía la droga en España para otras redes. Hay 3 detenidos, 27 en todo el país. Ha habido registros en distintas ciudades donde se han intervenido 163 kilos de cocaína y casi 100.000 euros. También ha caído otra banda delictiva con otra especialidad, el robo de cableado de cobre. Se han convocado entre hoy y mañana 3 actos en Badajoz con motivo de los 90 años que se cumplen hoy de la toma de la ciudad por las tropas franquistas en agosto de 1936. Distintos colectivos memorialistas y de izquierdas quieren recordar así a las víctimas de la represión posterior desatada en esa ciudad tras la entrada de las fuerzas sublevadas, lo que se conoce como la matanza de Badajoz. Además, Estados Unidos ha ejecutado al primero de los 3 reos que morirán en un mismo día en ese país en aplicación de la pena de muerte en los estados de Oklahoma, Tennessee y Alabama. Esto no ocurría allí desde hacía 16 años. El apoyo de la ciudadanía a ese país está en sus niveles más bajos en décadas. Y pérdida sensible hoy en el ámbito musical de nuestro país.
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1: Ha fallecido Víctor Coyote. La muerte le ha sorprendido al músico y artista Víctor Aparicio Abundancia, que así se llamaba, de forma repentina cuando iba en bici por una carretera en Segovia. Tenía 68 años. Alma mater de los Coyotes, tuvo una carrera prolífica y polifacética en la que cultivó estilos como el psicobilly. En deportes, en los europeos de atletismo, el extremeño Alberto Barroso se queda a las puertas de un bronce que sí conquista otro español, Mohamed Atawi. José Antonio Reina, buenos días.
17: El europeo de atletismo Alberto Barroso fue cuarto en la final de los 800. Hoy, desde las 12:05, toca estar atentos a David García Zurita en las series del 4x400. En el europeo de natación, César Castro disputó la final del relevo 4x100 libre, siendo cuartos con récord de España. En fútbol, en Primera Federación, tres de nuestros equipos ficharon un central. Diego Espejo, de Osasuna Promesas, es el décimo fichaje del Extremadura, que suma 19 jugadores. Adrián Salguero, del Juventud de Torremolinos, es el undécimo refuerzo del Mérida, que tiene 21 futbolistas. Firma un año con opción a otro. Alberto Trapero, del Bellinzona, es el undécimo fichaje del Coria, que suma 20 futbolistas. Anoche se jugaron tres partidos. Zafra 1, Don Benito 2, Fuente de Cantos 3, Villafranca 4 y Athletic Valle 0, Cabeza del Buey 7. Hoy hay 7 encuentros. Destacan Coria Extremadura a las 7:30 y Mérida Alcorcón a las 8. Fuera de la región, Pedro Porro se reincorporó al trabajo del Tottenham.
1: Aquí lo dejamos, lo ampliamos todo a partir de las 8 en primera hora. Llega ya el mejor día de la semana. Nuria Labrador, ¿qué tal?
18: Muy buenos días. Es que hoy es el mejor, el mejor. Oye, a ti también te veo muy contento. Te vas como transparentando ya poquito a poco.
1: Yo creo que bueno, se acercan las vacaciones.
18: Aquí sí, vamos, sí, dándonos los relevos unos a otros. Y bueno, los más afortunados, empezamos esta quincena ahora un poquito
1: tocaba,
18: de descanso.
1: Oye, ya nos tocaba.
18: Hay que coger energías renovadas. Echaremos de menos el micro, pero bueno, vendremos desde luego con muchas ganas después. Pero ya las tenemos ahora mismo porque sí, estamos en el mejor día de la semana y además, fíjate, el día del Interamericano de la Calidad del Aire. Bueno, este es uno de los días. Sí. Día Mundial del Lagarto. Ah, bueno, ahí está.
1: Valiosos reptiles que tenemos en nuestros campos, cada
18: tenemos
1: vez menos,
18: muchos,
1: por cierto.
18: Sí, es verdad, es sí, algo que nos gusta ver, esos lagartos, esas lagartijas, que bueno, de siempre...
1: Tienen una función importante, además.
18: Además que sí, además que sí. Y vienen bien también con el tema como tenemos de los insectos y demás, estos vectores que tanto nos asustan. Bueno,
1: sí,
18: pues,
1: sí, sí.
18: Son nuestros aliados.
1: Labor de control.
18: Ah, efectivamente. Pero mira, me voy a quedar adelantándome un día, porque mañana, además del Día Grande de la Virgen de Agosto, que hay fiestas por todos los pueblos, también es el Día Mundial de la Relajación. Está bien que empecemos relajado, ¿no?
1: Hay que relajarse.
18: Hagamos homo, aunque nosotros somos más del...
1: Sí.
18: Ahí a calentar la voz.
1: Bueno, pero el rayito Zen de vez en cuando tampoco viene mal. En un rato me vengo por aquí a Imedia, ¿vale?
18: A Imedia te escuchamos con ese avance informativo.
1: Hasta ahora.
18: Bueno, y así sonriendo como siempre, relajados y tomando nota de todo lo que hay esta mañana, comenzamos el mejor día de la semana.
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18: Bueno, Nuria Labrador, la que les habla, pero que aquí hay un equipo sin el que no sería posible esto. Si no están ellos, ustedes no lo escucharían. No lo escucharían ni lo escucharían también, porque ahí tenemos a nuestra Sara Obreo en la parte técnica. Pues eso, para que todo suene equilibrado, para que llegue hasta sus hogares. Y también tenemos en la producción a Laura Nieto, muchos compañeros madrugadores y también muchos amigos con los que hoy vamos a brindar y todo.

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1: Y así, parafraseando a los clásicos, de la uva sale el vino, de la aceituna el aceite, y para mantener este cariño que sale de nuestro corazón cada mañana, vamos a comenzar hablando de eso, de uva, uva, uva y de fiesta. Uva, uva, uva. La fiesta de la uva y la vendimia que se lleva a cabo en estos días, pues en muchos lugares de Extremadura y bueno, de manera especial en una localidad como Los Santos de Maimona desde el próximo lunes. Desde el ayuntamiento, bueno, ya se han presentado en estos días el programa preparado para todos los gustos y edades. Pero en este ratito tempranero vamos a centrarnos en el corazón de la fiesta, que bueno, como no podía ser de otra forma, es de uva Eva Beba, que es una variedad singular y particular de Los Santos. Pero mirando al futuro, porque aunque algunos no confiaban del todo, incluso batió marca para ganar la medalla de oro en el certamen Vin España. Y bueno, por ello, brindamos ya con el presidente de la cooperativa Virgen de la Estrella, Santi Muñoz. Muy buenos días.
2: Hola, muy buenos días.
1: Oye, qué alegría esto de irse superando poquito a poco, porque esta uva parece que, bueno, parece que tiene superpoderes.
2: Bueno, pues sí, esto de ir metiendo esta variedad de uva y está introduciendo en el mercado de la clasificación, a nosotros nos está viniendo de lujo, desde luego. Vamos participando en diversos certámenes en los últimos años y...

0: hizo junto con la gente que estaba haciendo los estudios y demás, el nombre de Uva Eva, que fue el clon que más se adaptó a nuestra zona después de toda la plaga de filosera que arrasó la península.
1: Con lo cual, mira, ahí ya superó una adversidad. Después, bueno, empieza a adelantarse, se utiliza al principio sobre todo como uva de mesa, ¿no? Si no me equivoco, este ha sido un poco el devenir.
0: Sí, esta uva en principio y casi siempre su labor fundamental era la de abastecer los mercados de fruta. Era una uva de mesa muy apreciada. Los Santos era la población abanderada en esta comarca, de la que más uva mandaba a los mercados, pero bueno, a finales de los 80, por ahí, cambia la tendencia del mercado, cambia la tendencia en las casas de los postres y demás, los mercados dejan de comprar tanta uva de mesa y nosotros empezamos a vinificarla.
1: A darle una vueltecita más, ¿no?
0: Dio el acierto de que empezamos a tener unos mostos maravillosos, y desde sus principios, que empezamos como un vino blanco, Viña Majimona, que fue el primero que empezó a obtener los premios hace 30 años, pues de ahí ha nacido Dulce Eva, ha nacido Frisante, ha nacido Dulce Eva Rosado. Hasta ahora, gracias al trabajo de la gente de la cooperativa y de nuestro enólogo y demás, es un vino maravilloso.
1: Un vino maravilloso que además gusta, que es lo que al final se pretende, ¿no? Pero como vemos, otro giro, porque incluso hablando, ¿no?, de ese nuevo cambio que tenía esta uva, que se transformó luego ya en vino, sigue estando en mesa, por supuesto, deliciosa, pero diceis ese giro porque muchos decían, es que esto no puede ser, es que esto es una uva de mesa, es que no va a ser capaz de adaptarse para convertirse en vino. Y vosotros dijisteis, esto lo decimos así por lo bajo, porque es como una expresión de agárrame el cubata, que allá voy yo a darle otra vuelta y a demostrar que se puede, si se quiere, con esta calidad
0: por
1: de producto.
0: Por supuesto que sí, por supuesto que sí. Es una uva por la que había mucha gente que no apostaba nada por ella que sirviera para vinificarla. También hay que incidir en que nuestra manera de elaborar esta uva, que somos quizás de las únicas bodegas de España que no tenemos los mostos por prensado, los hacemos por centrifugación, da esa peculiaridad. Nuestros vinos blancos tienen la peculiaridad de que nunca se oxidan, son vinos que te pueden aguantar años en la botella porque ya se someten en la centrifugación a un proceso de hiperoxidación. Es otro punto positivo más para estos vinos.
1: Desde luego que sí. Oye, hemos partido un poco por la historia de cómo ha sido esa evolución, ¿no? Cómo está conquistando mercados hoy por hoy con esos nuevos paladares que estábamos viendo hace unos días. Hablábamos precisamente con este inicio, ¿no?, de la vendimia, que se decía que están cambiando también los gustos de las personas, de los consumidores, ¿no? Que a veces apostamos pues por este tipo de vinos, ¿no? Un poquito más suaves, espumosos. Antes de hablar de eso, queremos centrarnos en lo que es la uva, que hemos empezado con esta evolución y no hemos señalado cuál es la característica que tiene esta uva Eva Beba. ¿Cómo son?
0: Bueno, pues la uva Eva es una cepa de un porte vigoroso, tiene una baya bastante considerable, sus racimos, si están en viñedos de secano, muchas veces pueden pasar del kilo y medio. Sí. Nosotros tenemos agricultores que tienen viñedos en regadío y hacen fotos que pasan muchas veces al grupo de la cooperativa y demás, de racimos que son una auténtica maravilla.
1: Sí, son un espectáculo, hemos visto algunas de las imágenes, una maravilla.
0: Una valla muy bonita, una uva que cuando está en su proceso, digamos, a su 80% de maduración, tiene una textura en la boca muy suave, porque, claro, de hecho se consumía en mesa, por eso, por la textura tan suave que tenía.
1: Y que sigue conquistando ese mercado de mesa también, pero ahora estábamos hablando de esos vinos. Como yo estaba señalando antes, han cambiado los gustos y vosotros sois unos transformadores. Con esta uva, con sus superpoderes y vosotros detrás, no hay nadie que se le resista.
0: Bueno, ha cambiado, no es que hayan cambiado los vinos, lo que ha cambiado es la
1: tendencia.
0: Los gustos y la tendencia de los mercados. Los vinos siguen siendo vinos maravillosos, yo siempre lo digo cada vez que me lo preguntan, los vinos son maravillosos. Extremadura tiene unos vinos que son una auténtica maravilla. No hace falta irse sola a la variedad Eva, tenemos unos vinos tintos que pueden competir con cualquier vino de Ribera del Duero, de Rioja, de donde queramos.
1: Sin duda alguna, sí.
0: Que la tendencia de los mercados pues cada vez va buscando unos vinos más fresquitos, más suaves, vinos que peguen menos, que la gente pueda alternar más con ellos. Nosotros creemos que nos hemos sabido adaptar a la tendencia de los mercados

0: y le ofrecemos al consumidor un vino suavecito, un vino que no pegue mucho y un vino que se pueda alternar mucho con él. De ahí pues nació Frisante, que es un 5.5, un vino de aperitivo, de alternar, un vino refrescante y un vino que la gente pues está disfrutándolo todo el tiempo que quiera.
1: Claro que lo puedes disfrutar en eso, pues charlando, pasando una tarde disfrutable, ¿no? A largo plazo.
0: Es un vino muy agradable y se degusta en cualquier momento y en cualquier ocasión.
1: ¿Y en qué momento estáis ahora? Porque ya vemos que, bueno, han sido todas esas adaptaciones. No sé si seguís mirando al futuro, es que esta carrera no termina nunca, Santi.
0: Bueno, nosotros no nos gusta quedarnos quietos, somos bastante inquietos de toda la vida. Y ahora estamos trabajando en tratar de crear un espumoso.
1: Un espumoso, come, ahí nos hemos quedado ahí como diciendo, ¿cómo?
0: Pues un espumoso es un prosecco de estos que ahora también se están...
1: ¿Tipo cava, mucho, una cosa así? Más
0: un
1: o menos.
0: Tipo cava, pero claro, no va a ser un cava, va a ser un vinito refrescante espumoso también. Otra variedad nueva que nosotros no la hemos trabajado nunca, la vamos a empezar a trabajar. Creemos que sí, que podemos sacar un buen producto, tenemos la uva adecuada para ella, el sitio adecuado y la maquinaria adecuada, claro, porque necesitamos... depósitos que sean isotérmicos, que sean isobáricos, que aguanten presión. Entonces nosotros ya podemos aprovechar la misma maquinaria que tenemos y los mismos depósitos que tenemos, que son los que usamos para Dulce Eva y para Frisante.
1: Bueno, y con la Virgen de la Estrella de vuestro lado, yo creo que vamos, que pronto podremos estar degustando. ¿A cuánto tiempo? No sé si ya estáis en ese proceso, si tenéis un plazo. Esto nos gusta mucho preguntarlo a los periodistas,
0: no,
1: luego
0: plazo,
1: es complicado.
0: No me atrevo nunca a dar plazo. Llevamos 2 años trabajando en este tipo de vino. No está en mercado porque no nos ha gustado el producto que hemos sacado. Así de simple.
1: O sea, que solo queréis lo mejor.
0: Queremos sacar un producto que al consumidor le guste, y si a los primeros que no nos gusta es a los que lo estamos elaborando, ¿cómo le va a gustar al consumidor?
1: Así es.
0: Entonces,
1: así.
0: Creemos que sí, que para esta campaña podemos tenerlo. Si una vez elaborado nos gusta, pues lo pondremos a disposición del público, y si no, pues seguiremos trabajando en él a ver cuando damos con el producto elegido.
1: Bueno, es que ahí estáis hechos, bueno, unos alquimistas en este caso de esa uva Eva. Oye, siempre, nunca sé cómo decirlo, es que es uva Eva Beba, ¿cómo lo llamamos?
0: Tiene los dos nombres, nosotros aquí uva Eva, pero la peculiaridad de suya es uva Eva o Eva Beba de los Santos.
1: Ajá, vamos, que no me lo has aclarado,
0: no,
1: Santi,
0: no, no,
1: así
0: te
1: lo digo.
0: No te has equivocado para nada, no te has equivocado para nada.
1: Bueno, vale. Bueno. Ahí nos quedamos y, oye, vemos que empieza la fiesta ya la semana que viene, a partir del lunes, ¿no?, con esa fiesta de la vendimia. No sé si os da tiempo a disfrutar un poco, habrá que brindar, ¿no?, también con los vecinos, con las personas que se suman estos días, que son celebraciones para hacerlo, y ahí estáis vosotros presentes siempre.
0: Sí, hombre, por supuesto, siempre se tiene que sacar un ratito para disfrutar de la fiesta. Bueno. Nosotros el fin de semana, por lo menos los domingos, la cooperativa no recoge uva, entonces... En los días de fiesta se pueden aprovechar también de fin de semana.
1: Sí, porque ahora estáis en plena temporada. ¿Cómo va esa faena todavía?
0: Pues mira, hoy mismo acabamos de abrir campaña. Hoy hemos iniciado campaña, hemos empezado a trabajar con dos variedades. Una es Macabeo, que la usamos para vinos blancos, y otra es Garnacha Común, que la solemos usar bastante para los rosados. El lunes empezaremos con variedad Tempranillo, con la Cencibel. Y ya progresivamente, cuando las muestras de grados que traigan nuestros técnicos lo vayan requiriendo, pues abriremos nuestra campaña de nuestra querida uva Eva.
1: Pues oye, esto es lo que se dice, Macabeo que te veo, hemos empezado tempranillo para poder disfrutar con vosotros. Brindamos con esa cooperativa Virgen de la Estrella de los Santos de Maimona, Santi Muñoz, su presidente. Muchas gracias por madrugar con nosotros y por presentarnos esa uva Eva Beba, que dentro de poco va a ganar todavía más en espumoso y nosotros en brindis. Un saludo.
0: Pues muchísimas gracias por invitarnos. Venga, un saludo y un abrazo fuerte.
1: Hasta pronto.

0: con estos vinos de verano también, claro, porque estamos en la época, pues llegamos a las 7:30 de la mañana y es hora, pues, de repasar qué es lo que está siendo noticia y lo va a ser a lo largo del día de hoy, como siempre, con nuestro compañero Luis Moral. Buenos días otra vez, Luis. Cuéntanos un poquito de qué vamos a hablar en esta jornada de viernes.
1: ¿Qué tal, compañera? Pues estamos atentos a las carreteras porque a las 3 de la tarde empieza otro operativo especial de la DGT por el fin de semana del 15 de agosto, no puente, pero sí muchos desplazamientos.
0: Es que mañana, lo decíamos hace un momento, es la Virgen de Agosto y hay fiestas en todos sitios. Hay que tener cuidado y precaución.
1: Más de 5 millones y medio de viajes por carretera se prevén en toda España. Los puntos con más circulación aquí en Extremadura, los de siempre, las autovías, a 5 y a 66. Te cuento también que están investigando la muerte de un ciclista en la cuneta de la Nacional 5, cerca de Jaraicejo. La posible causa, pues, se cree que ha sido un problema de salud mientras estaba circulando.
0: Vaya.
1: En las carreteras también, una salida de vía en la X110 en Boto dejaba ayer por la tarde un herido. Se desconoce por ahora su estado, estamos pendientes de ello. Y por la mañana una mujer sufrió un atropello en Mérida. En Aragón del Río, un accidente laboral. Un hombre de 48 años sufrió una fractura de una pierna cuando se caía del remolque de un camión mientras estaba trabajando. Y también se vigila cómo evoluciona el primer foco de la enfermedad de la lengua azul del año en Extremadura, ya sabes, en
0: Navalle. Se ha adelantado un poquito, a ver qué tal, a ver si puede, evoluciona y no se multiplican los casos.
1: Esperemos, el campo pues está pendiente de esta cuestión, claro.
2: Preocupante, sí, pero no hay que crear un alarmismo excesivo porque no tiene nada que ver con lo que saltó el año pasado, precisamente en el mes de agosto, que vimos que entró por la zona este de Badajoz con el serotipo 3.
1: Por cierto, en las últimas horas se confirmaba la muerte, el cuarto caso de fiebre del Nilo, del año en Extremadura. Su nombre de 57 años de don Benito, no han tenido que ingresarle. En Ceuta, pues Interior descarta que Marruecos vaya a suspender el acuerdo de extradición con España. Ya sabes que Extremadura no acudió ayer a la sectorial de infancia, que en la que se habló de estas cuestiones. Y sigue firme en que no piensa acoger menores migrantes aquí en la región.
3: Estar dentro de esa comisión significaría ser partícipe de este tremendo error que está cometiendo el señor Sánchez desde hace mucho tiempo y el Partido Socialista y el Gobierno de España. Por lo tanto, es obligatorio para nosotros no estar presente y no ser cómplice.
1: Otro foco de atención, Nuria, es Colombia, porque, bueno, pues sigue subiendo el número de víctimas mortales. Los fallecidos ya son 280, entre ellos el primer fallecido español de doble nacionalidad. El número de heridos se acerca ya a los 4.000 y hay 379 desaparecidos todavía.
0: No es terrible las cifras.
4: Porque están sin hospitales, están sin lo básico para poder subsistir.
1: Sigue preocupando los incendios forestales, como no, en Niebla, en Huelva, también en las Peñas de Riglos, en Huesca. Aquí ha habido que desalojar otros 4 pueblos y a esos fuegos se suma otro nuevo. En Caboalles de Abajo, en León, en Villablino, se ha declarado allí el nivel 2. En Extremadura, atención, están investigando a un vecino de Herrera del Duque porque podría haber provocado un incendio forestal intencionado por rencillas con sus vecinos.
0: Madre mía, esto es una historia, un clásico, ¿eh? Tremendo.
1: Un clásico total y muy desgraciado.
0: Esto de las lindes o las
1: asuntos,
0: cosas.
1: Sí, a tremendo. Saber. En fin. Y en Madrigalejo, por otro incendio, pero en una vivienda, ha rescatado a una persona y a 4 mascotas, 2 perros y 2 gatos. Y ya sabes que seguimos teniendo mucho calor, pues con este panorama, otra avería en el tren Alvia-Madrid-Badajoz de ayer por la tarde, se detuvo en Talavera de la Reina. Y en sucesos, es noticia un ataque en la oficina de Caja Almendralejo en Tietar. El autor de los hechos aprovechó que había barullo en la plaza porque coincidía el mercadillo con un entierro.
5: Los vecinos, los que han podido ver algo, que si he visto un coche que iba más rápido, no sé qué, no sé cuál, están dando vueltas para intentar averiguar, pero en realidad no nos hemos enterado nadie de nada y ha sido en mitad de un jaleo de un montón de gente en la plaza.
0: Como en una película, dijo, aquí hay mucha gente, seguro no se dan cuenta, entro así como despistadillo.
1: Para hacer una peli, totalmente. Y para una peli, pero de terror, lo de Estados Unidos, que ha ejecutado al primero de los 3 reos que van a morir en un mismo día en ese país, aplicándose la pena de muerte en los estados de Oklahoma, Tennessee y Alabama. Esto no pasaba allí desde hace, 16 años. Cuento también...
0: recuperación.
1: Muy rápidamente, un accidente de tren ha descarrilado un tren de pasajeros en Sussex, al sur de Inglaterra. En el trayecto entre Brighton y Londres, por cámara menos 3 vagones y hay 11 heridos, 2 de ellos graves. Pero hay que hablar de un nombre propio, de una pérdida sensible en la música de nuestro país.
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1: Ha muerto Víctor Coyote, el cantante de Los Coyotes. Se llamaba Víctor Aparicio Abundancia. De hecho, Los Coyotes durante un tiempo se llamaba Los Coyotes de Víctor Abundancia. No sé si te acordarás.
0: El nombre de Víctor Abundancia se nos quedó. A los que somos de una época lo teníamos ahí, el Coyote. Que estaba en todo la creación artística.
1: Pues ha fallecido de repente. Iba en bici por una carretera en Segovia y nada, la muerte la ha sorprendido con 68 años.
0: Estos calores que estamos teniendo, bueno, no sabemos. Vemos ahí circunstancias y situaciones para todos, pero está bien, también recordan su arte y es como lo hacemos esta mañana.
1: Hay que darle su legado y sus canciones, buen momento para celebrarlo. Por cierto, una canción legendaria, Dancing Queen, cumple 50 años.
0: 50 años hoy, sí. Mira, pues otra cosa que hay que celebrar, pero nos vamos a quedar con este temazo que has puesto también de Víctor Abundancia, bueno, recordando esa trayectoria y bueno, que sigue con nosotros en su arte.
1: Y que pues, quedará, nosotros quedamos aquí preparando las noticias.
0: A las 8 te esperamos.
1: Venga, aquí
0: compañero, un saludo, hasta luego.

0: esto decimos nosotros hoy, ay, ay, ay, ay, pero recordando a Víctor Coyote, ya saben, fundador de Los Coyote, que ha fallecido a los 68 años. Tenemos que seguir adelante y también lo hacemos recordando pues ese pasado que nos trae cada mañana Beatriz Rosado.
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0: No, no, no nos piquen, que allá vamos nosotros a repasar lo que pasaba tal día como hoy, un 14 de agosto. ¿Pero cuándo? Pues eso es lo que nos dice Beatriz Rosado cada mañana. Buenos días, compañera.
5: Hola, buenos días, María.
0: ¿Por dónde nos vas a encaminar hoy?
5: Bueno, pues este 14 de agosto nos lleva a Badajoz. Y nos lleva a Badajoz
0: muy
5: porque...
0: cerquita en esta ocasión.
5: Sí, nos quedamos en Extremadura. Porque en 1936, hace 90 años, se cumplen 90 años, el coronel Juan Yagüe ocupaba la capital pacense. Uh-huh. Durante esta noche, la del 14 de agosto, y el día siguiente, el 15, tuvo lugar un capítulo muy triste de la historia de nuestro país y de nuestra comunidad, que ha pasado a la historia como la masacre de Badajoz.

0: esta canción lo dice todo, se ponen los vellos de punta, es verdad, escuchando y recordando que es lo importante.
1: Sí, Nuria, tras la toma de la ciudad de Badajoz por las fuerzas sublevadas lideradas por el coronel Juan Yagüe, conocido como el carnicero de Badajoz, pues se produjeron ejecuciones masivas de civiles y militares republicanos. La gran mayoría de ellos murieron en la plaza de toros de la ciudad, hasta donde eran llevados para ser fusilados.
0: Pues fíjate, precisamente ahora que estábamos escuchando a Rosalén en uno de los conciertos que daba en ese entorno, que ahora está el auditorio donde estuvo sí, esa plaza de toros, sí. Decía que claro, que ella no conocía la historia. Cuando llegó antes del concierto se lo contaron y demás, y decía, siento un algo especial, nos comentaba a todos los que estábamos allí.
1: Es normal.
0: Es inevitable.
1: Sí,
0: es inevitable,
1: sí. Sí, porque además sobre el número de personas asesinadas en ese lugar, en la Plaza de Toros de Badajoz, varían según los historiadores, pero las cifras son horrorosas. Se estima que hubo entre 1.800 y 4.000 personas que fueron asesinadas allí.
0: No es la cifra, sino todas esas historias que hay detrás. Terribles,
1: sí, además estos días, este jueves, bueno, también el martes, creo que fue aquí en Mérida, sí, el sábado en Badajoz, se celebran actos de recuerdo por todos los fallecidos.
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1: Y fíjate, Nuria, casualidades de la vida, también un 14 de agosto, pero de 1858, 78 años antes, queremos decir.
0: Pero el mismo 14 de agosto.
1: Sí, se inauguraba la Plaza de Toros de la capital para hacerse con una corrida. Uh-huh. Toreaban los diestros José Carmona y José Ponce.
0: Fíjate, no sabían en ese momento, desde luego, que luego tendría ese triste momento.
1: Uh-huh. Bueno, seguimos recorriendo la historia de este 14 de agosto.

0: tanto calor, también recordamos que en el año 2003, hace 23 años, el gobierno francés admitía que la ola de calor que asolaba el país se había cobrado ya 3.000 víctimas.
1: ¡Wow! Es nada, ¿eh? Es que sí. no tenemos en cuenta que este calor tiene muchas consecuencias.
0: Sí, pero este verano, fíjate, la situación también está siendo muy dura, está siendo muy compleja. Las muertes atribuibles al calor en Francia superan ya las 5.000 este verano.
1: Y encima eso, que decimos en zonas que habitualmente pensamos que no hace tanto calor,
0: es
1: que
0: ya es ese problema que además no están preparados para esto, no tienen aire acondicionado, no tienen persianas, no tienen toldos, con lo cual se hace peor.
1: Eso lo digo yo siempre, que muchas veces dicen, ¡ay, qué calor en Extremadura! Aquí sí estamos preparados, vénganse, si ustedes están dudando, vénganse a Extremadura.
0: Porque aquí llevamos, sabemos bien.
1: Sabemos que hace calor y en todos sitios hay aires acondicionados, lo cuidamos, luego se van al norte pensando que no, y como hace calor en todos sitios, pues es lo que pasa. Más cositas en este 14 de agosto, ¿eh?
0: Venga, pues en el año 2002, en la bahía de Algeciras partía con destino a Mónaco la mayor estructura flotante del mundo, construida por los grupos españoles FCC y Dragados. El dique, de 350 metros de longitud y 19 de altura, disponía de 400 plazas de aparcamiento, un puerto para embarcaciones de recreo e instalaciones para el atraque de cruceros de más de 200 metros de eslora. O sea, una barbaridad.
1: Tremendo.
0: Se construyó aquí y se llevó para allá.
1: Pues eso está muy bien. Oye, que aquí se construía, aquí tenemos buenos armadores y esto pues lo demuestra.

0: Bueno, y terminamos este recorrido con la canción Lala.
1: He visto Lala y he dicho, será otro Lala, pero bueno, es que se nos da muy bien los Lalas. Bueno, este temazo, ¿no?
0: Hace ya 3 años este tema de Mike Towers, pues conseguí el número 1 de las listas de ventas. Y sí, bueno, la verdad es que sí se nos da bien los Lala. Te ganamos Eurovisión y todo.
1: La, pues nada, oye, con Lala y con menos estrés, como nos decía aquí en esta canción Mike Towers, pues nos despedimos por hoy, pero esta radio continúa, compañera. El lunes volvemos a hablar. Yo no estaré por aquí, pero estará el maestro Acosta.
0: Ya, ya, Juan Carlos.
1: En su residencia radiofónica, que seguro que lo está echando de menos, ¿eh? Porque anda que no le gusta un micro.
0: Uy, le encanta. Seguro que sí que está deseando ya que sea lunes.
1: Pues yo os escucharé en la distancia y disfrutaré con vosotros.
0: Muy bien, buen fin de semana.
1: Gracias, compañera.

0: 15 minutos para llegar a las 8 del mediodía. Ya saben qué hora es, la hora de irnos al Ratino. Y hoy me toca a mí poner la música y van a escuchar que se las dedico especialmente a todas mis compañeras, no solo a las delegaciones, sino también las que tenemos ahí al otro lado de la pecera, las técnicas que nos ayudan cada mañana a que esto suene estupendamente.
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0: Pues eso, entenderán que les dedique esta canción a todas mis compañeras, porque yo estoy segura de que no es el alcohol, que ya está ahora, ¿no? Alcohol no, por favor, me he tomado un cafelito según me he levantado y necesito a mis compis para que la mañana sea pues el arranque del mejor día de la semana, por supuesto. Como hoy me tocaba poner música a mí, pues se la dedico a ellas, entre ellas en Cáceres a Mabel Sánchez, buenos días.
1: Oye, pues muchísimas gracias, ¿eh? Por esta cancioncita.
0: Hay que daros las gracias, que sois aquí nuestras amigas vitaminas, nuestras y de los que están al otro lado, que nos escuchan cada mañana y seguro que se ponen las pilas con vosotras, con vuestras previsiones. Y ahí tenemos, por ejemplo, en Badajoz a Nina Flores. Buenos días.
2: Buenos días, Anina Flores y Miriam Raposo.
0: Y Miriam, por supuesto, que están nuestras técnicas, que es que si no, no hacemos nada. Pues nada, un besito también para Miriam. Les damos las gracias, por supuesto, porque sin ellos...
2: Dije que gracias.
0: muy bien, que se sume, que somos un equipo y que se note. Oye, hoy todo féminas, porque en Plasencia tenemos a Jimena Matías. Buenos días.
3: Buenos días. Yo no sé si el maestro Acosta estará deseando llegar el lunes, Nuria, ¿eh? No.
0: Pues yo creo que
3: Tendríamos que preguntarle a él.
0: Un poquito. Estoy segura de que lo está disfrutando a tope, porque es un disfrutón 100%. Pero estoy segura de que un poquito echa de menos esto de volver aquí al micro, porque es que es su vida, esta es su casa también, sus micrófonos.
1: Sí, y... pero el año es muy largo, Nuria, es que hay muchos días para...
0: Es verdad. Pero es que además tenemos que decir, porque no sé si lo va a decir él, es que a nuestro compi le queda unos
3: días.
0: Tres telediarios, que bueno, que se jubila. Llega el momento del júbilo y del disfrute, es que esperamos que lo haga. Entonces sí que nos vamos a poner tristes nosotras.
3: Porque, madre mía, no quiero ni pensarlo, de
0: fíjate,
3: verdad.
0: Fíjate, en mi compi de pupitre, ahora estamos como Lady Halcón y el Lobo, que nos damos el relevo, pero normalmente le tengo ahí a mi diestra, como se dice, a mi lado en el pupitre toda la mañana. Yo sí que le voy a echar de menos. En fin, vamos a saludar a María Díaz, que la tenemos aquí en Mérida. Dice, no puedo hablar, que no me han presentado todavía, que no me han dicho buenos días. Ay, hacen falta muchas compañeras vitamina y muchas propuestas mientras esperamos al maestro Acosta. Encima yo no le voy a poder dar ni un abrazo porque nos damos el relevo, no nos vemos. Pero llegará el momento de abrazarle cuando volvamos de vacaciones. Oye, darle un abrazo de mi parte el lunes cuando habléis
3: claro
0: con él.
3: Que sí.
0: Os dejo ese mandado. Bueno, Mabel, ¿qué tenemos por Cáceres? Cuéntanos.
1: Pues mira, este viernes nueva propuesta de los conciertos de Pedrilla. En esta ocasión sube el escenario la banda instrumental valenciana La Trocamba Matanuska y su fusión ecléctica, bueno, combina las fanfarrias balcánicas con géneros como el reggae, el ska, el swing y la música electrónica.
0: Vamos, muy divertido, ¿eh?
1: Muy para bailar y divertirse. El concierto, ya sabéis que las entradas pueden adquirirse de manera anticipada en la web Entradium. El precio es de 5 euros y aquellas que no se hayan vendido, bueno, luego se ponen en la plataforma, se venden en taquilla, suele haber algo de venta en taquilla del museo. Recaudación, además de estos conciertos de la Diputación, que como ya saben, se destinan a organizaciones sociales. Y también nueva edición este sábado, nuevo concierto de la cuarta edición de Encuentra la Música. Son microconciertos gratuitos en rincones secretos de la ciudad monumental. Uh-huh. Y este 15 de agosto, este sábado, el turno es para Belay Quarter. Es una formación que integrada por jóvenes músicos cacereños que interpretan su particular visión del jazz tradicional. También son muy moviditos, es un jazz movidito. Sí. Son a las 10 de la noche. Y el lugar, como se encuentra la música, la propuesta del ayuntamiento, el lugar exacto de la actuación no se publica con antelación. Ya a partir de esta mañana se puede encontrar a través de las redes sociales del ayuntamiento, que empieza a dar pistas, o simplemente paseando por la ciudad monumental y dejarte...
0: Eso es lo mejor, dejarse de guiar por la música y decimos, vele ahí dónde están.
1: Si tienes un poquito de oído agudo, porque si no se te va el concierto ya. Y no has llegado, oye, que la ciudad monumental tiene su recorrido. Claro, que te daría un poquito de pistas. Todos los conciertos, eso sí, son a las 10 de la noche y ya está. Y
0: pues hay que disfrutarlo, ahí lo iremos encontrando. Esto lo encontraremos por Cáceres, a ver qué encontramos por Badajoz, Nina.
2: Bueno, pues hoy es 14 de agosto, es una fecha señalada... en negro en la ciudad de Badajoz. Sí. Se cumplen pues el aniversario de esa matanza de Badajoz del 14 de agosto del 36, así que plataforma
0: 90 años.
2: Pues espero que no se nos olvide para que no se vuelva a repetir, claro. Pues Plataforma Agosto Antifascista de Badajoz, también el Grupo Municipal del PSOE, se suman a un par de actos. Esta tarde hay una manifestación que parte a las 8:30 de Puerta Trinidad para terminar a las 9:30 con una ofrenda floral en el Palacio de Congresos. Ya sabéis que fue la antigua Plaza de Toros y que fue ahí donde fue ese fusilamiento masivo. Eso esta tarde, mañana a las 10, pues ofrenda floral también en el cementerio viejo, en el de San Juan Bautista. Pero después de este episodio oscuro, pues también tenemos la ciudad encendida, 90 años después. Así que tenemos otras citas mucho más amables. Mañana la ciudad encendida nos trae a las 9 de la noche en el Parque de la Alcazaba a Gaspar, el cazador de duendes. Y el domingo también a las 9, pero en la Plaza de la Soledad, una performance espontánea. Ya sabéis además que dentro de ese programa, este fin de semana hay aquellos talleres que os dije para ver las Perseidas y que necesitaban inscripción previa en el Fuerte de San Cristóbal. Antes de terminar, dos apuntes más. En el Teatro López de Ayala, esta noche, el espectáculo Mi Gran Noche, directo, acústico y potente, con Juan Carlos Berrocal, que es extremeño, es de Valencia de Alcántara, y bueno, pues que mezclará géneros tan universales como la balada, la ranchera y el bolero, y con este título, pues yo supongo que más de una de Rafael puede aparecer.
0: Alguna caerá, desde luego, sí, sí.
2: Mañana, otro espectáculo tributo, en este caso a María Jiménez y Miguel Poveda, que les ponen voz Manoli Díaz y Eligio Rodríguez. El título, se acabó. Pero lo que no se ha acabado todavía son las festas de Opobo, así que todavía hay tiempo hasta el domingo para visitar, mucha paciencia, eso sí, porque se espera muchísimo público, Campo Mayor y ese jardín inmenso de flores de papel.
0: Flores de papel, una auténtica maravilla. A un lado y otro de la raya, que nosotros estamos ahí al lado y no lo vemos ni frontera siquiera. Y nos vamos a Plasencia. ¿Qué tenemos por ahí por el norte, Jimena?
3: Bueno, todo el fin de semana seguimos con el teatro en la ciudad romana de Caparra, esa maravilla que ya os conté ayer, que es una cita estupenda, no solamente, a ver, obviamente por el teatro en sí, ¿no? Por todas las representaciones que va a haber, sino por el escenario, por la noche por estrellada entorno, que se va a vivir y demás. Os voy a contar el programa de viernes a domingo. Este viernes se representa el Eunuco Persa con David Gutiérrez y Alberto Lucas. Mañana sábado tenemos Los Hermanos. En el elenco está Eva y Santa, por ejemplo, entre otros muchos actores estupendos. Y el domingo es el turno de Jasón y las Furias con José Vicente Moirón. Uh-huh. Pero además, bueno, sabéis, mi empeño en que sepáis las fiestas de todos los pueblos del norte extremo.
0: Claro, es que hay muchísimas y no llegamos a todas, no se enfaden porque es que es imposible, pero claro, algún apunte tenemos.
3: Cuéntanos. Claro, yo digo, alcaldes o ciudadanos de los distintos pueblos, escríbanos y cuéntenos, sí, ¿no? Bueno, en Jaraíz, en Valdeobispo, en Casas del Castañar, en Coria sigue habiendo actividades después de ese jueves turístico y además hoy con magia con Víctor Cerro, que es un ilusionista estupendo, que va a hacer un espectáculo radical, que seguro que va a dejar, eso es, a todos con un palmo de tres narices, como se suele decir. Y también hay un montón de verbenas, actividades para niños, suelta de vaquillas en distintos pueblos. Lo mejor que podemos hacer, buscar el pueblo al que queremos ir en fiestas y ver el programa de actividades,
0: sí,
3: concreto.
0: En todas hay, desde luego que
3: es
0: sí.
3: Es que hay tantas cosas que es imposible de resumir en este ratito. Y luego, en Plasencia, hay una cosa que no he contado, pero que ya termina de aquí al domingo, y es que siempre antes de la Virgen de la Asunción, que es el domingo, pues hay una Virgen de la Asunción que está en la Catedral de Plasencia y que solamente se abre, solamente podemos ver esa imagen unos días al año. Bueno, pues ya solo nos queda viernes, sábado y domingo. La verdad que es una imagen muy bonita, sí, que tiene mucha devoción y que solo tenemos 3 días ya para contemplarla. Así pues, que todo esto os traigo para estos días.
0: Apúntenselo y apúntemelo yo también y lo vamos a disfrutar, por supuesto que sí, en unos sitios y otros, que seguro que hay mucha actividad. ¿Qué tenemos en Mérida, María?
4: Pues en Mérida empiezo por hoy. A las 10:30 en el Parque de las Siete Sillas continúa el ciclo de cine al aire libre con Helio, una película de animación infantil que cuenta la historia de un niño de como unos 11 años, con una gran imaginación y una obsesión por los extraterrestres. Ahí lo dejo. También hoy, pero antes, a las 9 va a comenzar el pasacalle Regresos de Ulises, la Odisea, con un recorrido urbano desde la Plaza Margarita Xirgu hasta la Plaza de España y vuelta. Forma parte de esa programación paralela al Festival de Teatro Clásico.
0: Que disfrutamos en la calle, siempre lo decimos, pero es que es importante.
4: Es que hay mucho más aparte del teatro.
0: Claro que sí.
4: Y un par de apuntes para el fin de semana. El sábado, otro pasacalles, Horatius et Arcadia Orquestra, a la misma hora, a las 9, y con ese mismo recorrido que el anterior. y ya el domingo para los más pequeños en la Plaza de España a las 12 del mediodía tenemos Cuentacuentos. Las Cuatro Esquinas Producciones nos va a traer la historia de Filo la Tejedora.
0: Oye, pues me encanta porque sobre todo vénganse, y lo que estaba diciendo María, que es que hay mucha actividad, hay muchas, ¿no?, que pueden disfrutar en estos días. Lo importante es encontrársela, casi como decía Mabel en Cáceres, ¿no? Irse encontrando la actividad, la música, el teatro y lo que se vaya terciando. Oye, ya que hoy tenía que poner música, no os voy a regalar una, que tengo otra musiquita para vosotras.
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0: Así queríamos dar las gracias a vosotras y también a las personas que nos acompañan cada día ahí en la radio, porque eso sí que sin ti no soy nada, como dice la canción, pues nosotras tampoco somos nada. Y mira, algún gazapillo nos da tiempo a sacar, aunque no mucho, pero tenemos que dar también las gracias a los compañeros que nos surten. Con el lío del eclipse vamos en piloto autonómico.
7: Nada, él va ahí, él no, el eclipse no lo va a disfrutar como lo podemos disfrutar los demás. Ten en cuenta que lo tiene que colocar en lateralidad, aunque tenga la ventana a un lado, en el caso que quiera contemplarlo, observar, porque este es su compañero, ponga en piloto autonómico la aeronave, necesita siempre estar en las gafas, ¿no?
0: No sé si es autonómico,
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0: Ya te digo, la caza al vuelo. En fin, si es que decimos muchas cosas muy deprisa, pues al final se nos lengua la traba y el eclipse ya pasó. Llegan las vacaciones para algunos, hay muchas opciones y empezamos en nuestros ríos. Oye, toda agua parece poca.
9: También se han suspendido muchas actividades relacionadas con los deportes fluviales. De hecho, el equipo de pala apenas puede entrenar porque casi no tiene más que un kilómetro de profundidad para poder entrenar y no romperse los palos contra el fondo marino.
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0: Ay, chicas, pues bueno, esperemos que no nos terminemos ahogando en un vaso de agua, pero que sí disfrutemos en unos momentos y otros, nos vamos dando el relevo. A mí me toca hacer un paréntesis ahora, lo que echaré de menos será a vosotras, básicamente, poder hablar, porque es verdad que es un gusto y es un placer poder disfrutar de este trabajo con compañeras tan estupendas, Mabel, Nina, Jimena, María, y también, por supuesto, a nuestras compañeras, a Sara, a Miriam, a Laura y a todos los que componen este equipo maravilloso. Que tengáis un feliz verano todas. Un besito grande.
3: Descansa, disfruta.
0: Besos,
3: y un
0: gracias
3: beso.
0: A ti. Un abrazo. Dios. Nos volveremos a encontrar y también a ustedes, aunque en estos momentos vamos pasando relevo en unos y otros espacios. Donde sea, nos escucharemos y haremos completa esta magia de la radio. Sean felices y ya saben lo que suelo decir, sonrían, que hay un montón de buenos motivos deseando encontrarnos bien preparados. Adiós.

0: Son las 8 de la mañana.
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0: Buenos días, Almaraz. Al menos 3 años más. El Boletín Oficial del Estado acaba de publicar la orden que extiende la continuidad de la central nuclear extremeña, al menos, decimos, por otros 3 años, hasta el 8 de junio de 2030. Por fin se pronuncia el gobierno de forma oficial sobre este asunto que viene generando mucha expectación en esa comarca de la provincia de Cáceres, el Campo Arañuelo. En este informativo vamos a buscar las primeras reacciones. Y tráfico, por otra parte, inicia en 7 horas, a las 3 de la tarde, un operativo especial en este fin de semana. Del 15 de agosto en los viales españoles se prevé más de 5 millones y medio de desplazamientos. En Extremadura el mayor tránsito volverá a estar en las autovías A5 y A66. ¿Cómo se transita ahora mismo por las carreteras de la región? DGT, Alejandro Martín.
2: ¿Qué tal? Muy buenos días. En este momento, situación bastante tranquila en toda la red de carreteras extremeñas. Por el momento, todas las entradas y las salidas a las capitales de provincia están totalmente despejadas, al igual que la autovía A5 y A66. Les pedimos, eso sí, que tengan mucha precaución, ya que hoy comienza esta jornada de operación salida, por lo que habrá un mayor incremento en las carreteras, así que mucha precaución al volante en el día de hoy.
0: Y se sigue investigando la muerte de un ciclista en la cuneta de la Nacional Quinta, cerca de Jaraicejo. La posible causa, un problema de salud mientras circulaba, pero se está investigando. Además, una salida de vía en la X-110 en Botoa deja un herido. Su estado se desconoce por ahora. Por la mañana una mujer sufría un atropello en Mérida. Y accidente laboral en Alagón del Río. Un hombre de 48 años se fracturaba una pierna al caer del remolque de un camión. Se sigue vigilando, por otro lado, cómo evoluciona el primer foco de lengua azul del año en Extremadura, en Navalvillar de Pela. El campo está pendiente del asunto.
3: Preocupante, sí, pero no hay que crear un alarmismo excesivo porque no tiene nada que ver con lo que saltó el año pasado, precisamente en el mes de agosto, que vimos que entró por la zona este de Badajoz con el serotipo 3.
0: Y se confirma el cuarto caso de fiebre del Nilo del año en Extremadura. Un hombre de 57 años de Don Benito no ha habido que hospitalizarle. Todavía están lejos, además de estar controlados, los incendios forestales de Niebla en Huelva y de las Peñas de Riglos en Huesca. Ello se suma uno nuevo en Caboalles de Abajo, en León, que tiene declarado el nivel 2. En Extremadura investigan a un vecino de Real del Duque como presunto autor de un incendio forestal intencionado por rencillas con sus vecinos. Y en Madrid, Alejo, han rescatado a una persona y 4 mascotas de un fuego en una vivienda. En cuanto a la previsión meteorológica, ligero descenso de las temperaturas para este inicio de fin de semana. Jesús Teniente.
4: Muy buenas, Luis, y eso a pesar de que la noche ha sido muy cálida en muchas zonas de Extremadura. Hay que tener en cuenta, luego lo veremos con detalle, que a las 2 de la madrugada algunas localidades estaban por encima de los 27 y 28 grados. Y hoy las temperaturas máximas, aunque desciendan ligeramente hacia el centro y el oeste de la región, pues van a seguir siendo altas, próximas a los 40 e incluso otra vez a los 41 en poblaciones del Campo Arañuelo, de La Serena a La Siberia principalmente, que es donde menos van a descender. De hecho, en esas zonas prácticamente no se va a notar el descenso térmico, en el resto un poquito, y de ahí que la Agencia Estatal de Meteorología baje los avisos por altas temperaturas a nivel amarillo, excepto en el sur de Badajoz, que ni siquiera los activará, aunque esto puede ir cambiando a lo largo del día. Por lo tanto, ambiente de calor, ambiente con viento que sigue entrando desde el oeste y suroeste, desde Portugal y desde el Atlántico. Y por otra parte, ambiente también despejado, cielo despejado con pocas nubes, aunque irán creciendo con más facilidad hacia el sur de Badajoz, sureste también de la región, en la zona de Villuercas y en el sistema central. Hoy en principio no esperamos precipitaciones, pero mañana algunas tormentas por el este de Extremadura y descenso de temperatura sí que tendremos.
0: En medio del calor, no va a haber en el tren Alvia Madrid-Badajoz, se detuvo en la tarde de ayer en Talavera de la Reina. En sucesos, atraco en la sucursal de Caja Almendralejo en Tietar. Su autor aprovechó la confusión que reinaba en la plaza al coincidir el mercadillo semanal con un entierro.
5: Los vecinos, los que han podido ver algo, que si he visto un coche que iba más rápido, no sé qué, no sé cuál, están dando vueltas para intentar averiguar, pero en realidad no nos hemos enterado nadie de nada y ha sido en mitad de un jaleo de un montón de gente en la plaza.
0: Es viernes 14 de agosto, Día Mundial del Lagarto, y más noticias que avanzamos en titulares con Juan Carlos Blasco.
6: En cuanto a Ceuta, el Ministerio de Interior descarta que Marruecos vaya a suspender el acuerdo de extradición con España. Extremadura no acudió este jueves a la sectorial de infancia que abordó este asunto y se mantiene firme en su postura de no acoger menores migrantes.
7: Estar dentro de esa comisión significaría ser partícipe de este tremendo error que está cometiendo el señor Sánchez desde hace mucho tiempo, y el Partido Socialista y el Gobierno de España. Por lo tanto, es obligatorio para nosotros no estar presente y no ser cómplice.
0: En Colombia no dejan de crecer las cifras de la tragedia. Sube ya 80 el número de víctimas mortales del terremoto. Se confirma el primer fallecido español, que tiene doble nacionalidad, y hay cerca de 4.000 heridos y 379 desaparecidos.
8: Porque están sin hospitales, están sin lo básico para poder subsistir.
6: Estados Unidos ejecuta el primero de los tres reos que morirán en un mismo día en este país en la aplicación de la pena de muerte en los estados de Oklahoma, Tennessee y Alabama. Esto no ocurría allí desde hace 16 años. El apoyo de la ciudadanía a ese país está en sus niveles más bajos en décadas.
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0: ha fallecido Víctor Coyote. La muerte ha sorprendido al músico y artista Víctor Aparicio Abundancia, así se llamaba, de forma repentina cuando iba en bicicleta por una carretera de la provincia de Segovia. Tenía 68 años, alma mater de los Coyotes. Tuvo una carrera prolífica y polifacética en la que cultivó estilos como el psicobilly. Conocemos ya algunas de las claves informativas de esta jornada. Rocío Asensio, buenos días.
10: Buenos días, Luis. Este fin de semana, debido al festivo y las fiestas patronales, se espera multitud de desplazamientos. Es por esto que charlarás con Caridad Hernández, presidenta de FEXTUR, la Federación Extremeña de Turismo Rural. Y mañana, además, abre la media veda de caza en la región. Así que hablarás con Víctor Arroyo, técnico de la Federación Extremeña de Caza de Navalmoral y coordinador del proyecto Cotunix. Y en previsiones para hoy conoceremos más sobre la situación de la brucelosis bovina y la lengua azul en la región en la Consejería de Agricultura. Tendrá lugar la presentación de las Tencas de Oro 2026, que se entregan en el marco de la fiesta de la Tenca, en los jardines del Palacio de Carvajal. Y por último, de festejos va la cosa, porque Villafranca de los Barros presenta también la 19ª Feria Gastromúsica.
0: Gracias, Rocío. Sepamos cómo empieza el día en las principales ciudades extremeñas. Badajoz, Nina Flores.
11: Buenos días, tenemos 20 grados a esta hora. La previsión es que alcancemos los 38 de máxima. En Crónica Local, Uso Extremadura denuncia que la paralización en la negociación colectiva del ayuntamiento y el incumplimiento de acuerdos plenarios les obliga a recurrir a la vía judicial. El consistorio aclara que la administración tiene sus tiempos y niega que no se mantengan reuniones.
0: ¿Cómo viene el día en Cáceres, Mabel Sánchez?
12: Pues muy buenos días, aquí despertamos con 22 grados y sube hasta los 38 de máxima. Y el ayuntamiento va a instalar 4 nuevas áreas biosaludables y 2 nuevos parques infantiles en distintos barrios de la ciudad. Se lo ampliamos en unos minutos.
0: Continuamos este repaso en Mérida, María Díaz.
13: Buenos días, en Mérida ahora mismo tenemos unos 22 grados, aunque la previsión es que se alcancen los 39 de máxima. Y en Crónica Local ya se conoce quién se encargará del encendido oficial de la feria. Y por otro lado, el PP Municipal propone iniciar mañana la planificación del verano que viene.
0: Vamos a cerrar ronda en Plasencia, Jimena Matías.
14: ¿Qué tal, Luis? Pues en Plasencia amanecemos con 22 grados de mínima y 38 de máxima. La constitución del consorcio de la ciudad está más cerca. El horizonte es el de finales de año, un acuerdo adoptado en un encuentro entre el alcalde y el consejero de Cultura.
0: En cuanto a los deportes, 2 extremeños, el atleta David Barroso y el nadador César Castro, acariciaron el bronce sin conseguirlo en los europeos. José Antonio Reina, buenos días.
15: Hola, buenos días, Luis. En el europeo de atletismo, Alberto Barroso fue cuarto en la final de los 800 metros. Hoy, desde las 12:05, toca estar atentos a David García Zurita en las series del 4x400. En el europeo de natación, César Castro disputó la final del relevo 4x100 libre, siendo cuartos con récord de España. Fuera de la región, en fútbol, el dominicense Pedro Porro se reincorporó a los entrenamientos del Tottenham.
0: Y a los mandos técnicos está Sara Obreo, en producción Laura Nieto. Vamos a comenzar ya.
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0: Le saluda Luis Moral, en nombre de todo el equipo que hace posible este informativo. Se lo contábamos en nuestra portada, la central nuclear de Almaraz seguirá funcionando hasta el 8 de junio de 2030. Así lo recoge la orden que publica hoy el Boletín Oficial del Estado, que renueva la autorización de la explotación de las unidades 1 y 2, tras el informe favorable del Consejo de Seguridad Nuclear. Esta decisión amplía los plazos vigentes, que expiraban en noviembre de 2027 para el reactor 1 y en octubre de 2028 para el reactor 2, y mantiene la actividad de la principal instalación energética de la región, que da empleo en total, entre directos e indirectos, a unas 4.000 personas de la comarca del Campo Arañuelo. Juan Carlos.
6: Sí, como decíamos, el Ministerio de Transición Ecológica ha concedido la renovación a centrales nucleares Almaraz y Trillo, que así se llama la titular de instalación, después de que el Consejo de Seguridad Nuclear evaluara la documentación presentada y emitiera un informe favorable el pasado mes de julio. Así aparece publicado en el Boletín Oficial del Estado de este viernes 14 de agosto. La prórroga responde a una solicitud presentada por la empresa en octubre pasado para extender la explotación de ambas unidades hasta la nueva fecha, 8 de junio de 2030, concede y coincidiendo con la vigencia de la revisión periódica de seguridad de esa central. El Gobierno señala que esta ampliación tiene carácter limitado y no modifica el calendario previsto para el cierre del conjunto del parque nuclear español, fijado actualmente para el año 2035. Además, considera que puede contribuir a reforzar la estabilidad del sistema eléctrico en un contexto internacional marcado por la incertidumbre energética y la volatilidad del precio de los combustibles fósiles. Almaraz, recordamos, dispone de 2 reactores con una potencia conjunta superior a los 2.000 megavatios eléctricos. La autorización publicada hoy fija nuevas condiciones de seguridad, protección radiológica, gestión de residuos, programas de inspección y recursos humanos que deberán cumplirse durante todo el periodo de explotación autorizado, como decimos, hasta el 8 de junio de 2030. Esta central de empleo de forma directa e indirecta a unas 4.000 personas de la comarca del Campo Arañuelo.
0: Se satisface así una vieja reivindicación de la plataforma. Sí, Almaraz, nos escucha su presidente, Fernando Sánchez Castilla. Buenos días.
16: Hola, muy buenos días.
0: ¿Cómo acogen esta noticia de la esperada renovación de la vida útil de la central nuclear extremeña?
16: Bueno, pues te puedes imaginar, ¿no? La recogemos pues muy, muy contentos. Una decisión del gobierno, ¿no? Esta noticia que realmente lo que pone es fin a meses de incertidumbre que hemos sufrido miles de familias, empresas, y lo que no hace más que garantiza el empleo y la actividad económica y el futuro de una comarca y yo creo que de toda nuestra región.
0: Estamos hablando desde luego de un respiro para esa actividad económica en el Campo Arañuelo que de alguna manera se veía comprometida, ¿no?, por esa incertidumbre.
16: Sin lugar a dudas. O sea, nosotros hoy respiramos muy aliviados. Esto ha sido una lucha constante. Yo que te decía, ¿no? Miles de familias hoy, yo creo que van a pasar un buen fin de semana después de la noticia de hoy.
0: En cualquier caso, entiendo que no se conforman con esto, porque vienen insistiendo en que esta planta atómica está en condiciones de seguir abierta mucho más tiempo, ¿no?
16: No, claro, a ver, este es el primer pasito. Almaraz está preparada para seguir funcionando muchísimos años más. Recordamos que su gemela, Norzana Virginia, ya ha tenido ya autorización y está autorizada para operar hasta los 80 años. Y eso son decisiones que hablan por sí solos.
0: Van a seguir, me imagino, las reuniones presionando a las autoridades para que esta prórroga pues dure, lo que decimos, mucho más tiempo, ¿no?
16: Sí, claro. Bueno, nosotros, la plataforma continúa con su trabajo. Hoy celebramos, mañana trabajamos de nuevo. Y continuaremos, pues, oye, para que nuestra central nuclear de Almaraz esté los máximos años posibles operando y, bueno, será un trabajo de futuro.
0: Fernando Sánchez, presidente de SIA Almaraz, gracias por atender la llamada en directo de Canal Extremadura.
16: Muchas gracias a vosotros.
0: Seguiremos contándoles más cosas. Tráfico prevé más de 5,5 millones de desplazamientos por las carreteras españolas en la operación especial de tráfico del 15 de agosto, que empieza a las 3 de esta tarde y que va a terminar a medianoche del domingo. Las vías más transitadas aquí en Extremadura, otra vez, la A5 y la A66. Se intensifica la seguridad con medidas de control de velocidad, alcoholemia y drogas. La mayor parte de movimientos se esperan en entradas y salidas a grandes núcleos urbanos y las principales vías de comunicación de acceso a zonas turísticas del litoral, también a poblaciones en fiestas. Se piden a los conductores que extremen la precaución y no bajen la guardia en ningún momento, por corto que pueda ser el trayecto. Por otra parte, siguen investigándose las causas de la muerte de un ciclista cuyo cadáver hallaban este jueves en la cuneta de la Nacional 5, en el término municipal de Jaraicejo. Han descartado los agentes de la Guardia Civil de momento que haya podido intervenir otras personas. Están a la espera del resultado de la autopsia, que debe determinar lo que ocurrió. Se analizan, entre otras posibles causas, la figura de un problema de salud mientras circulaba.
6: El aviso lo recibía la Guardia Civil para el pasado mediodía de este jueves. Les informaban de la presencia de una persona aparentemente fallecida en el kilómetro 217 de la carretera Nacional 5, cerca de Jaraicejo. Hasta el lugar se desplazaron agentes de la Comandancia de Cáceres, que comprobaron que se trataba de un ciclista. Los servicios sanitarios movilizados confirmaron su muerte. La Unidad de Investigaciones de Siniestros Viales del Subsector de Tráfico de Cáceres se ha hecho cargo de las diligencias para reconstruir lo sucedido y determinar las circunstancias de esta muerte. Será el examen forense el que permita aclarar si el ciclista sufrió o no algún problema de salud, entre ellos un posible infarto o si existió cualquier otro motivo.
0: Y vamos ahora a hablar de una salida de vía. Un hombre ha resultado herido por este motivo en la X-110 a la altura de Botoa, en el término municipal de Badajoz, a las 5 de la pasada tarde. Le atendieron en el lugar, después lo trasladaron al Hospital Universitario de Badajoz. Estamos pendientes de conocer tanto las causas del siniestro como la gravedad de sus lesiones. Por la mañana atropellaban a una mujer en Mérida, en la avenida de la Constitución, en el polígono Nueva Ciudad. Sufre varios traumatismos, su estado es grave y permanece en la UCI del Hospital de Mérida. Por otra parte, en Alagón del Río, un hombre de 48 años ha sufrido un accidente laboral, una caída del remolque de un camión cuando trabajaba en una finca. Tiene una fractura en una pierna y lo trasladaban al Hospital Virgen del Puerto de Plasencia.
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0: La Junta vigila la evolución del primer foco de enfermedad de la lengua azul del año en Extremadura, en Navalvillar de Pela, en una explotación ovina. Hay afectados 5 animales. Las organizaciones agrarias se muestran preocupadas, pero dicen que no hay que caer en alarmismos, ya que el serotipo causante, el 8, no es de los peores. Los veterinarios indican que la vacuna es la única manera de frenar la expansión de casos. La Junta anuncia que va a reanudar a finales de agosto el reparto gratuito de dosis. Ana Grajera.
17: El gobierno autonómico estudia ese foco. El brote afecta a 5 animales de una explotación de más de 1.200. La consejera dice que la situación está controlada. Se trata del serotipo 8, menos virulento que el serotipo 3. De ahí que desde APAC, Juan Metidiri señale que no es alarmante. Por su parte, Fernando Miranda, de UPA-UCE, exige vacunas.
3: Preocupante sí, pero no hay que crear un alarmismo excesivo.
18: Y que las vacunas tienen que llegar de manera gratuita y de manera fácil al ganadero.
17: Insisten desde UPA la importancia de la vacunación como herramienta preventiva, un argumento que comparte literalmente desde el Colegio de Veterinarios de Cáceres su presidente, Juan Antonio Vicente, que hace 2 llamamientos. A la ciudadanía, tranquilidad, porque la enfermedad solo se transmite a animales. A los ganaderos, vacunación.
19: La única forma de frenar esta expansión de esta enfermedad es que el colectivo ovino esté en su mayor porcentaje lo más inmunizado posible.
17: La Junta prevé reanudar a finales de agosto el reparto gratuito de 500.000 dosis y ha activado ayudas por valor de 600.000 euros destinadas a subvencionar la vacunación voluntaria. Algo que para la socialista Blanca Martín se ha demorado mucho.
20: Empezaron a tramitar un decreto insuficiente, tanto en cuantía económica y que además llegaba tarde, muy tarde, puesto que el resto de comunidades autónomas habían abastecido de estas vacunas durante los meses de diciembre, enero y febrero.
17: El consejero de Agricultura, Juan José García, comparecerá este viernes para informar sobre la incidencia de la lengua azul, también de la brucelosis en Extremadura.
0: Pues el Servicio Extremeño de Salud confirma un nuevo caso de fiebre del Nilo en la región, el cuarto ya en lo que va de año. La persona afectada es un varón de 57 años de Don Benito, al que no ha sido necesario hospitalizar. Sí, sigue ingresada una mujer de 67 años en Mérida. Se ha informado a las gerencias de las 8 áreas de salud para que se mantengan vigilantes ante cualquier sospecha de síntomas compatibles. Por otra parte, Marruecos sube el tono y su ministro de Justicia dice que estudia suspender el acuerdo de extradición con España. Interior lo descarta y habla del Reino Alauí como un socio fiable. En la ciudad autónoma, el ministro del Interior se ha comprometido a enviar medios para reforzar la seguridad de la frontera y la ciudadanía y a cumplir la ley de extranjería. El presidente de Ceuta le pide agilidad y compromiso en la devolución de todos los migrantes cuanto antes. Hoy estará allí, por cierto, el presidente del Senado.
21: La ciudad autónoma cifra en 10.000 las personas migrantes que continúan en sus calles. Interior habla de unas 5.000 y asegura que la gran mayoría será devuelta a Marruecos lo antes posible. El presidente de la ciudad autónoma de Ceuta, Juan Jesús Vivas, exige que sean expulsiones inmediatas y lanza una propuesta legislativa que incluya la excepción ceutí. El ministerio garantiza que reforzará los agentes necesarios para que Ceuta recupere la normalidad lo antes posible. Sobre las amenazas de la justicia marroquí, Marlaska alude a un socio impecable y la descarta. Interior ha identificado a casi 1.900 menores no acompañados en Ceuta. Por su parte, el defensor del pueblo ha abierto una actuación de oficio para conocer la situación de estos menores en torno a lo que ha girado también la sectorial de infancia y adolescencia. Extremadura no ha asistido como ninguno de los vicepresidentes de Vox. El consejero extremeño de Servicios Sociales, Óscar Fernández Calle, reafirma su negativa a la acogida como uno de los compromisos en los que se sustenta el pacto de gobierno en nuestra comunidad. El delegado del gobierno, justamente, José Luis Quintana, critica la ausencia.
7: Estar dentro de esa comisión significaría ser partícipe de este tremendo error que está cometiendo el señor Sánchez desde hace mucho tiempo y el Partido Socialista y el Gobierno de España.
22: Quien debería de estar preocupada y quien debería de dar explicaciones debería de ser María Guardiola, que su gobierno hoy no está presente donde tiene una obligación institucional de estar.
21: La próxima sectorial será el 27 de agosto y abordará también el crédito extraordinario de 25 millones de euros para su atención en Ceuta.
0: Ya han pasado 4 días del terremoto en Colombia, o 5, además exactamente. De momento, Exteriores confirma el fallecimiento de un español y ha reducido la cifra de los que todavía están sin localizar.
21: Esa persona fallecida e identificada tenía doble nacionalidad, española y también de Colombia. La situación se sigue con angustia e incertidumbre por la comunidad colombiana aquí en Extremadura. Vamos a escuchar a Melissa, a Jesús y también a Angie.
2: Al no poder tú estar allí para ayudarlos personalmente, por lo menos a ver cómo podemos ayudarlos desde aquí. Y soy un poco angustiado.
4: Viendo la situación muy complicada, ha sido algo que ha golpeado bastante al país también.
5: Un susto tremendo realmente para mi familia, pero bien, gracias a Dios.
21: 5 días después, los trabajos se siguen centrando en buscar supervivientes en los que son llamados ya rescates milagro. Son ya más de 280 los fallecidos, casi 4.000 los heridos y 379 los desaparecidos. Más de 10.000 viviendas han quedado destruidas o afectadas en distinto nivel.
0: 8 y 21. Siguen sin control los incendios de niebla en Huelva y de las Peñas de Riglos en Huesca, mientras un nuevo fuego en Caboalles de Abajo en León.

0: como de Sevilla.
1: Mal, mal. Yo ayer con ataque de ansiedad.
2: Llevamos una carga bastante importante de fatiga física, fatiga mental.
3: Mientras en Huesca el incendio de las Peñas de Riglos continúa en nivel operativo 2 y ha obligado evacuaciones, nuevas evacuaciones durante esta pasada madrugada. Las autoridades han ordenado la salida de los habitantes de cuatro poblaciones y las hectáreas calcinadas en este caso se aproximan ya a las 9.000. Las llamas incluso llegaron a poner en peligro los monasterios Viejo y Nuevo de San Juan de la Peña, por lo que se tuvieron que retirar bienes patrimoniales como medida preventiva. Aunque los edificios se han salvado, se vigila posibles reactivaciones en el lugar. A esta situación se suma ahora el incendio declarado este jueves en Caboalles de Abajo, en el municipio leonés de Villablino. La Junta de Castilla y León elevó el fuego a nivel 2 de índice de gravedad potencial y ordenó el desalojo de varios núcleos habitados, de donde fueron evacuadas unas 50 personas.
4: Por otro lado, la Guardia Civil investiga a un vecino de Herrera del Duque como presunto autor de un incendio forestal intencionado. Debido al peligro y a la cercanía de las llamas, hubo que evacuar a una familia y poner a salvo a un rebaño de ovejas. El fuego destruyó 0,3 hectáreas de encinas, pasto y zarzas. Se confirma que fue provocado y han identificado al sospechoso, un hombre del propio pueblo, con antecedentes por hechos similares, por cierto, que estaba en la zona en ese momento. El motivo del ataque, atención, parece ser un conjunto de problemas y discusiones con otros vecinos de la zona. Y la Guardia Civil y la Policía Local de Madrigalejo, Juan Carlos, han rescatado a una persona y a cuatro mascotas de un incendio declarado en una vivienda.
3: Sí, un agente fuera de servicio y una patrulla de la Policía Local auxiliaron a un hombre y rescataron a dos perros y a dos gatos del incendio que se originaba la pasada mañana en una vivienda de Madrigalejo, en Cáceres. Otras patrullas llegaron después y sofocaron el fuego inicial con extintores hasta que pudieron acudir los bomberos del SEPEI Cáceres.
4: El riesgo de incendio sigue siendo hoy de muy alto a extremo aquí en nuestra comunidad, pero se rebajan los avisos por calor. Se mantiene, eso sí, en amarillo toda la región, salvo el sur de Badajoz.
5: Bueno, pues aguantarlo y ya está, ya la sombrita.
6: Al final estamos acostumbrados y es salir por la mañanita y a mediodía en casa.
7: Piscina, río y aprovechar la naturaleza de aquí, de Extremadura.
8: El aire para comer. Me meto en mi habitación, que se está bastante bien, y allí me echo una siestita. Me levanto, el aire otra vez.
4: Pues ahora que aprieta el calor, el tren Alvia Madrid-Badajoz sufría ayer una nueva incidencia precisamente con el aire acondicionado. Se detuvo en Talavera de la Reina. Acá, por esa causa, Renfe buscó alternativas para trasladar por carretera a los viajeros hasta sus destinos. Y la Guardia Civil investiga un atraco en la oficina de Caja Almendralejo, en Tietar. A primera hora de la mañana de ayer, cuando un hombre aprovechó la confusión que había en la plaza al coincidir el mercadillo con un entierro para asaltar esa entidad. Entró al parecer sin armas y forcejeó con la empleada, que no sufrió heridas. Cogió el dinero y salió a la carrera. Laura González es la alcaldesa de Tietar.
9: El atracador habrá entrado desde un coche que estaba aparcado justo en la puerta de la oficina y bueno, no ha pasado nada porque, que sepamos, no llevaba ningún arma. Yo hasta esta hora nadie me ha confirmado que llevase ningún tipo de arma, ni blanca ni nada, simplemente ha empujado a la chica. Han estado forcejeando y bueno, pues ha cogido el dinero de la caja que tuviera abierto por si estaba preparando el dinero o algo, lo poquito que tenga a mano en ese momento, y se ha ido.
4: Hubo que atender a esa trabajadora, por cierto, por una crisis de ansiedad. Y la Policía Nacional desmantela un laboratorio de cocaína en Don Benito, dentro de una organización criminal que producía la droga en España para otras redes. La operación se salda aquí en Extremadura con tres detenciones.
3: Se han hecho registros en distintas ciudades en las que se han intervenido 163 kilos de cocaína y unos 100.000 euros. Ocultaban la droga en madera, fruta, cemento, incluso en chatarra. Y hay 27 detenidos en toda España. También han desarticulado otra banda dedicada a otra especialidad. En este caso, el robo de cableado de cobre. Hay 8 detenidos y se investiga a otras 5 personas.
4: Y por otra parte, la Consejería de Educación ya ha licitado, Juan Carlos, los contratos de emergencia para cubrir 356 rutas escolares, en torno a un 60% del total.
3: Un problema administrativo causó que haya que alargar el sistema de contratación habitual y la Junta ha tenido que buscar una solución de urgencia. Las empresas interesadas tienen hasta el próximo lunes, día 17 de agosto, a mediodía, para presentar sus ofertas. De cómo se resuelva este proceso dependerá si el curso escolar empieza o no con normalidad. El sindicato pide censurar los retrasos en ese contrato y aseguran que es un golpe a la igualdad de oportunidades en Extremadura.
4: Y nueva subida de precios. El IPC subió al 3% en Extremadura en julio, en tasa interanual. Es un 0,2% más que el mes anterior. Muchos consumidores adaptan sus cestas de la compra para sortear esta subida de precios que muchos bolsillos no se pueden permitir. Repasamos ya otras noticias.
3: Nueva hibridación de fotovoltaicas. La Junta somete a información pública las modificaciones de las autorizaciones administrativas previas de dos plantas solares situadas en Mérida para

0: añadir módulos de baterías. La empresa promotora plantea incorporar nuevos contenedores de almacenamiento y ampliar los centros de seccionamiento y sus conexiones. En total, más de 8 millones y medio de inversión.
1: Endesa detecta casi 900 fraudes eléctricos en la provincia de Badajoz en el primer semestre del año. Calcula la compañía que la energía defraudada superó los 5 millones y medio de kilovatios hora, cifra equivalente al consumo mensual medio de 20.000 hogares. Alerta a la empresa de que estas conexiones ilegales pueden provocar averías, incendios y cortes de suministro y afectar a los demás usuarios conectados. Además, había 2 casos vinculados a plantaciones ilegales de marihuana.
0: El gobierno central prepara cambios para los consumidores y puedan ahorrar en la factura eléctrica, en el recibo de la luz. Entre las novedades, que un mismo usuario pueda contratar con varias empresas comercializadoras para distintos tramos horarios. El Ministerio ha abierto un periodo de audiencia pública para presentar alegaciones hasta el próximo 3 de septiembre. Hoy la luz costará de media 140 euros el megavatio hora en el mercado regulado.
1: Apaga Extremadura, Saja prevé una campaña corta, tanto de la aceituna de mesa como de la de Almazara. Aún es pronto para hacer previsiones exactas, pero las olas de calor van a dejar cifras lejos de las mejores estimaciones. El presidente de Apag calcula que la próxima campaña se van a recoger en la región poco más de 75.000 toneladas de aceituna para aceite.
2: Si metemos cosecha de aceite, que tenemos en 104.000 toneladas, pues también estaremos muy lejos. Estaremos más próximos a esas 75-80.000 toneladas en aceite y vamos a esperar a ver cómo evolucionan las distintas olas de calor en los próximos días, que van a influir mucho.
0: Y la Consejería de Economía ha presentado la situación de la responsabilidad social empresarial en Extremadura, un certificado que premia a las empresas éticas con beneficios fiscales y propiedad y prioridad en adjudicaciones públicas. De momento son 53 empresas. La directora general de trabajo es Pilar Bueno.
3: Todos los incentivos y todas las ayudas que salga la Junta, que saque la Junta en cualquier consejería, desde Agricultura, Economía, Industria, se le da una puntuación extra a la empresa si se encuentra certificada en RSE.
1: En Badajoz, entre hoy y mañana, hay convocados 3 actos con motivo de los 90 años que se cumplen de la toma de la ciudad por las tropas franquistas en agosto de 1936, lo que se conoce como la Batanza de Badajoz. Juan Carlos.
0: Badajoz acoge este viernes y sábado varias convocatorias coincidiendo con ese 90º aniversario, cuando las tropas comandadas por Yagüe tomaron la ciudad durante la Guerra Civil. La primera cita será esta tarde a las 8:30 con una manifestación promovida por Plataforma Agosto Antifascista. La marcha llegará al Palacio de Congresos Manuel Rojas. También ya por la noche a las 9:30 el PSOE de Badajoz celebrará un acto de homenaje y ofrenda floral también en la explanada de ese propio Palacio de Congreso. Las actividades seguirán mañana con distintos homenajes en el cementerio de San Juan. 90 años después, aquellos sucesos siguen siendo objeto de investigación histórica y de actos de recuerdo en Extremadura. Estudios de referencia sitúan en más de 1 millar de víctimas de la represión desarrollada en la ciudad durante aquellos días del 36.
1: Y terminamos contando que ha entrado en vigor el Reglamento Europeo de Envases para reducir un 15% los residuos e impulsar la reutilización. ¿Qué exigencias de ecologistas se enfrenta a esta medida, Rocío Asensio?
4: La norma prioriza la prevención sobre el reciclaje. Los colectivos ambientales piden agilizar su aplicación y critican los retrasos en la implantación del sistema de devolución de envases. Escuchamos a Carlos Garrón, portavoz de Ecologistas en Acción en Extremadura.
5: En una devolución, pues que será en dinero o será en de alguna manera en una gratificación que hasta ahora no se nos está dando, ¿no?
4: Por su parte, la industria apoya los objetivos, pero alerta del gran esfuerzo económico para rediseñar formatos antes de 2040. Paloma Sánchez Pello, directora de Competitividad y Sostenibilidad de FIAP.
6: El reglamento de envases marcará un punto de inflexión con el objetivo de conseguir, no sin esfuerzo, una circularidad de los envases que nos haga cada vez más sostenibles.
4: Una transición que obliga desde ya a aumentar el uso de plástico reciclado en todo el sector.
1: Hemos llegado así a las 8:30 de la mañana.
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1: Y se lo venimos contando, el DOE ha publicado la orden que extiende al menos otros 3 años hasta el 8 de junio de 2030 la continuidad de la central nuclear de Almaraz. Primeras reacciones que hemos recogido en esta sintonía, el presidente de la plataforma Sí Almaraz y al Futuro, Fernando Sánchez, lo ha cogido con positividad porque dice que termina así una lucha constante de incertidumbre.
8: Hoy respiramos muy aliviados, esto ha sido una lucha constante, lo que te decía, ¿no? Miles de familias hoy, yo creo que van a pasar un buen fin de semana después de la noticia de hoy.
1: Sepan que a las 3 de la tarde el tráfico inicia un operativo especial en este fin de semana del 15 de agosto, que se sigue investigando la muerte de un ciclista en la cuneta de la Nacional Quinta, cerca de Jara y Cejo. La posible causa, un problema de salud. Hay una salida de vía en la X110 en Botoa, un herido cuyo estado por ahora se desconoce. Y accidente laboral en Aragón del Río, un hombre de 48 años se fracturaba una pierna al caer del remolque de un camión. Se vigila cómo evoluciona el primer foco de lengua azul del año en Extremadura, en Navalvillar de Pela, y se confirma el cuarto caso de fiebre del Nilo en lo que va de año en la región. Un hombre de 57 años en Don Benito, no ha habido que hospitalizarle. Sigue lejos de estar controlado los incendios forestales de niebla en Huelva y de las peñas de Riglos en Huesca. Se suma a ellos otro en Caboayas de Abajo, en León, donde se declara el nivel 2. Investigan aquí en Extremadura un incendio en Herrera del Duque como presunto autor, a un vecino como presunto autor de un incendio forestal intencionado. Y nueva avería en el tren Alvia Madrid-Badajoz, que se detuvo en Talavera de la Reina. También es noticia un atraco en la sucursal de Caja Almendralejo en Tieta. Su autor aprovechó la confusión que reinaba en la plaza al coincidir el mercadillo con un entierro. Pero hoy también es noticia Juan Carlos Ceuta.
0: Sí, porque el Ministerio de Interior descarta que Marruecos vaya a suspender el acuerdo de extradición con España. Extremadura no acudió este jueves a la sectorial de infancia que abordó este asunto e insiste en no acoger menores migrantes.
1: En Colombia no dejan de crecer las cifras de la tragedia, ya son 280 los fallecidos. Se confirma, por cierto, el primer muerto de nuestro país con doble nacionalidad. Hay casi 4.000 heridos y 379 desaparecidos.
0: También decimos en clave internacional que Estados Unidos ejecuta el primero de los tres reos que morirán en un mismo día en ese país en aplicación de la pena de muerte en los estados de Oklahoma, Tennessee y Alabama. Esto no ocurría allí desde hace 16 años.
1: Y agentes de la policía local de Cáceres reaniman a un conductor que sufrió una parada cardiorrespiratoria tras salirse su vehículo en un camino en la zona de la Umbría de la Montaña la noche del miércoles. Los policías iniciaron de inmediato las maniobras de reanimación hasta que llegaron los servicios sanitarios. Ingresó en el Hospital San Pedro de Alcántara.
0: Y terminamos este repaso diciéndoles que el Archivo Provincial de la Diputación de Badajoz digitaliza 37 libros de registro de niños expósitos y acogidos entre los años 1848 y 1928. Se pretende así facilitar la búsqueda de orígenes familiares y mejorar el acceso a una documentación de gran valor histórico. Los fondos ya pueden consultarse en el portal web del Archivo Provincial de Badajoz.
1: Precisamente en la capital pacense iniciamos el repaso a la actualidad local. Uso denuncia que la paralización de las negociaciones colectivas en ese ayuntamiento y el incumplimiento de los acuerdos plenarios les obliga a recurrir constantemente Nina Flores a la vía judicial.
9: Y acaban de obtener una sentencia favorable que obliga al consistorio a abonar el complemento de destino con nivel 22 a varios trabajadores. Un asunto, apunta el secretario general de Uso Extremadura, aprobado por pleno que no se cumplía, como pasa ahora, asegura, con el reglamento de mesa de negociación y de teletrabajo. Luis Manuel Gil.
10: El no cumplir con este acuerdo plenario ha supuesto que tengamos que demandar que el juzgado sentencie que se deben abonar las cantidades correspondientes desde la aprobación de ese acuerdo plenario, los intereses y las costas procesales. Todo ello porque desde Recursos Humanos no se ha querido dar cumplimiento a este acuerdo, perjudicando las arcas públicas y asumiendo un gasto totalmente innecesario. Desde Uso pedimos al Ayuntamiento que se publiquen estos dos reglamentos, ya que, por ejemplo, si no se hace antes del día 1 de septiembre, de enero, perdón, los trabajadores y trabajadoras de este Ayuntamiento no van a poder acogerse al teletrabajo.
9: El Ayuntamiento mantiene que si hay reuniones y convocatorias de la mesa y aclara que la administración tiene que seguir una serie de requisitos legales y de cumplimiento. Y atención, quienes suelan aparcar en el entorno de Pedro de Valdivia deben retirar sus vehículos antes del lunes. Ese día se cortará la calle para su asfaltado. Ya hay carteles informativos y los vehículos que permanezcan en las zonas señalizadas podrán ser retirados por la grúa municipal.
1: Miramos ahora a Plasencia, donde la constitución del consorcio de la ciudad está más cerca. El horizonte es a finales de año, un acuerdo adoptado en un encuentro entre el alcalde y el consejero de Cultura.
11: Sí, la Junta se compromete a constituir el Consorcio de Plasencia antes de finales de año, un organismo que servirá para dotar de herramientas de gestión para el patrimonio y el desarrollo local, para priorizar qué inversiones son más necesarias en materia cultural, así, Luis, como coordinar determinadas acciones que se llevarán a cabo en el futuro. Se ha establecido tras un encuentro entre el alcalde David Óniga y el consejero de Cultura Laureano León. En los próximos meses se llevarán a cabo los trabajos de redacción del acuerdo. Desde el Manifiesto por Plasencia aplauden este impulso al consorcio, pues recuerdan, hay varios proyectos aún en ciernes y que son urgentes. Miguel Coque, portavoz.
12: No hay que despistarnos de cuestiones que son muy importantes, como es la urgente rehabilitación de Casa de Deán y Palacio del Doctor Trujillo.
11: Por ello instan a agilizar la constitución y que la Junta lo dote de fondos de cara a 2027.
1: Gracias, Jimena Matías. En un rato volvemos contigo. En Cáceres, el consistorio va a instalar 4 nuevas áreas biosaludables y otros 2 parques infantiles en distintos barrios de la ciudad. Mabel Sánchez.
13: 4 áreas biosaludables que se ubicarán en los barrios de Montesol, Sierrilla, Mejostilla y Casaplata, ampliando así la red de equipamientos destinados a fomentar la actividad física al aire libre y los hábitos de vida saludable entre la ciudadanía. El ayuntamiento ya ha iniciado el expediente de contratación para la instalación de estas áreas y también para la instalación de 2 parques infantiles en el barrio del Junquillo y en la pedanía de Rincón de Ballesteros. Pedro Muriel, concejal de Servicios Públicos y Medio Ambiente.
14: Con eso abarcamos en el ámbito de lo que es la oferta del disfrute de los parques para las personas de mayor edad, personas mayores que utilizan estas áreas biosaludables mayormente, y también esas zonas donde hay una demanda también de instalaciones de parques infantiles como es el Junquillo y Rincón de Ballesteros.
13: La inversión total tanto de las áreas biosaludables como de los 2 nuevos parques infantiles asciende a 240.000 euros y están incluidas en los presupuestos participativos.
1: En Mérida, el Grupo Municipal Popular propone que el Ayuntamiento inicie la planificación del verano del año que viene para evitar retrasos en la apertura de las piscinas. María Díaz.
15: Señalan que la apertura tardía de la piscina de Diocles ha provocado que los vecinos pierdan buena parte de la temporada de baño, en unos meses en los que las altas temperaturas hacen que las piscinas sean un servicio esencial. Santiago Amaro es el portavoz del PP en Mérida.
16: Nuestra crítica nunca ha sido que se realicen las obras. Al contrario, las obras son necesarias. Lo que sí cuestionamos es que esas obras se hayan ejecutado cuando había meses suficientes para hacerlo entre el cierre de la temporada anterior y el inicio de la actual.
15: En este sentido, proponen iniciar este 15 de agosto un plan de trabajo para la próxima temporada. Plantean realizar desde ese día una evaluación completa del estado de todas las piscinas, detectar las necesidades, planificar con tiempo las obras necesarias e iniciar los procedimientos con suficiente antelación para que las actuaciones se ejecuten durante el otoño y el invierno. Y un apunte más, ya se conoce quién se encargará del encendido oficial de la feria el próximo 1 de septiembre. Será el Consejo Local de Mayores a propuesta del Ayuntamiento como reconocimiento y homenaje a las personas mayores de la ciudad.
1: Vamos a contar ya lo que pasa en nuestros pueblos. Rocío Asensio, buenos días otra vez.
17: Buenos días, Luis.
1: Vamos a empezar en Almendralejo. El delegado del gobierno define como un ejemplo de avances tecnológicos el caso de Ondupak.
17: La empresa del grupo Christian Lai es una de las que ha recibido más de 900.000 euros de los incentivos regionales de gobierno de España. Escuchamos a José Luis Quintana y al responsable de Ondupak, Miguel Ángel Leal.
18: De buscar la excelencia continua, perteneciendo a un grupo que es una de las señas de identidad de Extremadura.
19: Por este sector, que es el sector del packaging, lo tenemos afianzado, y la parte también de aquí de Almendralejo, pues estamos muy cómodos, ¿no? Digamos que es nuestra segunda casa dentro de Extremadura.
1: Para impulsar el sector del corcho, San Vicente de Alcántara se ha unido a la localidad portuguesa de Coruche en el proyecto Territorios Corcheros.
17: La bajada del consumo de vino y las guerras internacionales están pasando factura al sector a pesar de la buena campaña de saca de este año. Nos lo explica su teniente de alcalde de San Vicente, David Cuño.
20: Esperemos que cuando se estabilice un poco la situación de nuestro mundo, bueno, pues podamos retomar y volver a unos niveles de normalidad, de ventas, de extracción, de demanda, de consumo de vino también.
1: Nos vamos ahora hasta Alburquerque, que vive desde anoche su festival medieval y que ya alcanza su edición número 31.
17: Este año recupera la entrega del Ducado a Beltrán de la Cueva y reúne 32 actividades durante 3 días donde se recordará la convivencia entre 3 culturas, judía, musulmana y cristiana, que ya disfrutan vecinos y visitantes.
21: Ha sido siempre una feria que me ha llamado curiosidad, entonces me parece bonito.
22: Ya he venido más veces, me encanta.
23: Estuve el año pasado, la verdad es que bastante contenta con la aceptación del pueblo, con el mercado.
1: Y en Santiago de Alcántara, la ofrenda alcanza su 15º aniversario.
17: La tradición del pasacalles nupcial y las viandas de boda en forma de muestra gastronómica, folclore y trajes de época que prevé que reunirá cientos de personas este sábado. Los detalles los cuenta Florencia Batalla, presidenta de la asociación.
24: La gallina, los dulces, el jabón, huevos, todo lo que iba a hacer el banquete de boda que se celebraba en la casa de la novia.
1: Vamos ya con la actualidad nacional e internacional. Beatriz Rosado, buenos días.
25: Buenos días.
1: El Ministerio para la Transición Ecológica prepara cambios para que los consumidores puedan ahorrar en la factura eléctrica.
2: Entre ellas plantea que un mismo usuario pueda contratar varias comercializadoras para distintos tramos horarios, lo que permitiría elegir diferentes ofertas según las horas del día. La propuesta también desarrolla la figura del agregador independiente que podrá gestionar la demanda y modificar el consumo de sus clientes para aprovechar mejor las condiciones del sistema eléctrico. El Ministerio ahora ha abierto un periodo de audiencia pública para presentar alegaciones hasta el próximo 3 de septiembre.
1: En sucesos, la Guardia Civil junto a la Policía Federal de Bélgica ha detenido en Badalona a un fugitivo belga al que buscaban en 31 países.
2: En el marco de la operación DEDE han arrestado a un hombre acusado de presuntos delitos de tráfico de drogas, blanqueo de capitales y liderazgo de una organización criminal. El presunto líder de una trama que enviaba cannabis a Estados Unidos escapó de otra operación policial, por ello se solicitó la colaboración internacional. En el momento de la detención en Barcelona llevaba consigo 3.000 euros en efectivo, relojes de alta gama, teléfonos móviles y documentación falsa. Ya se ha acordado su entrega a Bélgica e ingreso en prisión.
1: Y estábamos pendientes de Estados Unidos, que finalmente ha llevado a cabo este jueves 3 ejecuciones simultáneas. Esto no pasaba ahí en ese país desde hace 16 años.
2: Se han llevado a cabo en Oklahoma, en Tennessee y en Alabama. A los tres condenados se les aplicó la inyección letal. El primero cumplía condena por asesinar a su pareja en 2003, el segundo por un crimen cometido en 1985 y el tercero por matar a una menor en 2021. Este hecho se produce un año en el que se han registrado 20 ejecuciones en el país y pese a que el respaldo social a la pena de muerte se encuentra en sus niveles más bajos desde los años 60 y 70. Actualmente 27 estados mantienen la pena capital, aunque 4 de ellos tienen moratoria. Estados Unidos es, junto a Japón, la única gran economía industrializada que aún la aplica.
1: Pues no dejamos de hablar de ese país, porque el presidente estadounidense, Beatriz, impone aranceles de hasta el 100% a drones importados.
2: Donald Trump anunció este gravamen de hasta el 100% a drones y componentes importados para proteger la industria de Estados Unidos y la seguridad nacional. Entrarán en vigor el 3 de septiembre. El gravamen máximo se aplicará a drones de más de 25 kilos y con imagen térmica. Será del 25% para modelos más pequeños, el 15% para la Unión Europea, Japón, Corea del Sur, Suiza, Taiwán y Liechtenstein y el 10% para Reino Unido. La medida golpea especialmente a China, ya que empresas como DJI controlan alrededor del 70% del mercado estadounidense de drones comerciales.
1: Por cierto, que Trump acusa a la Unión Europea de ayudar a China a esquivar sus aranceles, sus impuestos aduaneros y amenaza con incrementar la presión comercial sobre Europa en pleno proceso de revisión de las cargas comerciales a aplicar a sus socios de todo el mundo. En Portugal, nos fijamos ahora, un adolescente de 15 años mata a su madre en el municipio de Algés, muy cerca de la capital, Lisboa.
2: El chico confesó el crimen a las autoridades, admitió haber estrangulado a su madre tras una discusión. Se cree que el crimen se cometió en el domicilio donde también se encontraba presente la hermana de la víctima de 4 años. La víctima, la mujer fallecida, tenía 33. El joven de 15 años se encuentra bajo custodia de la Policía de Seguridad Pública.
1: Miramos ahora a Inglaterra. Ha descarrilado un tren en el sur de ese país y ha dejado 11 heridos.
2: El siniestro se registró este jueves en Sussex, este, en el sur de Inglaterra. 3 vagones volcaron por causas que se están investigando. Hay 11 heridos, 2 graves. Y 9 leves, todos han sido trasladados a hospitales locales. El tren cubría la ruta de Brighton. La alta ocupación durante los veranos se repite esos días. Como consecuencia del accidente, varias líneas pues han quedado cortadas.
1: Terminamos hablando del volcán Etna, que cumple ya una semana en erupción y la nube de cenizas ha llegado a Malta y a Libia.
2: Ha entrado en una nueva fase eruptiva y afecta al este de Sicilia. Los gases y cenizas que expulsa afectan ya al aeropuerto de Catania, que permanece cerrado. Estiman que ha afectado a unos 30.000 pasajeros que colapsan las infraestructuras. Además, la columna de ceniza ha dejado cubiertas carreteras urbanas y también rurales hasta una playa de la zona. Es visible desde Malta y Libia.
3: No estés al sol sin sombrero, ni en agosto ni en enero.
1: Ya lo saben, cúbranse la cabeza si se exponen al astro rey. Aunque parece que bajan un poquito las temperaturas y se reducen, por tanto, se rebajan esos niveles de aviso aquí en la región, Jesús Teniente.
4: Sí, bajan a amarillo, Luis. El sur de Badajoz, de momento, decíamos antes que se queda sin avisos activados por altas temperaturas, pero fíjate, antes de hablar de las altas temperaturas que vamos a alcanzar hoy, vamos a hablar de las altas temperaturas que hemos tenido esta noche, porque mientras hay zonas...
1: Ha hecho calor.
4: Sí. Y hay zonas donde estamos nosotros en Mérida que nos hemos librado, porque fíjate, a las 2 de la noche, te pongo ejemplo, Castuera, Cáceres o Navalvillar de Ibor han estado por encima de los 28 grados y llama la atención esas zonas de sierra de Villuercas como Navalvillar de Ibor, Villuercas y Ibores, que a las 2 o 3 de la madrugada, eso, por encima de los 27 grados y las mínimas que se registran al amanecer han estado por encima de los 24 o 25.
1: Parece que vuelven las noches tropicales, que llamáis, ¿no?
4: Noches cálidas.
1: Cálidas.
4: A mí me gusta lo de noche cálida.
1: Tropical noche, tiene otro matiz, ¿no?
4: Sí, pero bueno, es correcto, ¿eh? Lo de cálido es, o sea, lo de tropical es correcto, pero es como noche cálida.
1: Y con mejor, eso lo dejamos en cálido.
4: Sí. Todo. Bueno, el cálido va a ser hoy el día, porque vamos a llegar hasta los 40 y otra vez los 41 en esas zonas del este, precisamente de Extremadura, en las zonas más bajitas, menos elevadas, a pesar de estar en nivel amarillo. El nivel naranja, sin embargo, sí que está activado en el Tajo, hacia la parte de Castilla-La Mancha, pero obviamente esto es una forma de regionalizar los avisos. En el Campo Arañuelo, la parte baja del Tietar, el Parque Nacional de Monfragüe, ahí las temperaturas todavía van a ser muy altas. En La Serena, en la Siberia también, los 40 va a ser muy fácil alcanzarlos, pero sin embargo, hacia el norte de Cáceres o noroeste más bien, el centro y oeste de Extremadura, ahí pueden bajar un poquito las temperaturas, seguramente ya no pasemos de los 39, 38, que igualmente pues es calor, también en zonas de montaña, temperaturas elevadas por encima de los 36, 37. En un día despejado, en el que iremos viendo algunos cambios, porque van a crecer más nubes que ayer, sobre todo hacia las zonas de Sierra del Este, y es un poco el preámbulo de mañana, porque mañana en principio sí que hay algo más de probabilidad de chubascos y tormentas, eso, hacia los montes de Toledo y en puntos del este de Extremadura. El fin de semana, excepto eso, en general va a estar tranquilo y con un descenso de temperaturas, aunque tampoco muy pronunciado, pero ya no llegando a estos 38 o 40 grados.

0: Faltan 12 minutos para las 9 de la mañana y nos ocupamos y nos preocupamos también, ya lo van a ver, por la información del servicio público. Jimena Matías, buenas otra vez.
1: Buenas otra vez.
0: Decía lo de preocuparnos porque la luz pues vuelve a subir un poco, no tanto como últimamente, pero sigue subiendo, ¿no?
1: Bueno, pero tú date cuenta que llevamos una subida sostenida desde que yo estoy contando esto, lunes a viernes. Viernes, bastante menor, eso sí, pero casi 90 céntimos que se suman a todo lo anterior. En concreto, la media que vamos a pagar de luz este viernes va a ser de 140 euros el megavatio hora, mientras la hora más ventajosa, bueno, pues es como la de todos los días, entre las 10 y las 11 de la mañana, unos 50 euros.
0: Ahí es cuando hay que poner lavadoras, ¿no?
1: Ahí, pero es que no estamos nunca en
0: nosotros
1: casa, Luis.
0: No. Nos hacen la
1: esto
0: faena,
1: no puede ser, ya verás, mañana baja esa hora, lo tengo comprobadísimo. La más cara es entre las 8 y las 10 de la noche, que bueno, hoy es fácil estar fuera de casa, vamos a llegar a abonar 231 euros.
0: Sube también, sorpresa, los combustibles.
1: Sí, todo sin excepción hoy. El gasóleo A+, que está ya al borde de los 2 euros, el normal a 1,84 y en cuanto a las gasolinas, la de 95 ya la estamos pagando a 1,71 y la de 98 a 1,89.
0: Vamos con las donaciones de sangre. Este viernes vamos a poder hacerlo, por ejemplo, en Vivares, ¿no?
1: Eso es, en el centro médico de la localidad pacense entre las 6 y las 10 de la noche, en Castuera, en el centro de salud a la misma hora y en Val de la Calzada va a ser entre las 6 y media y las 10 de la noche.
0: Y cuéntanos, Jimena, para terminar, algunas ofertas de empleo que podemos encontrar.
1: Mira, por ejemplo, provincia pacense, Villar de Rena, buscan un peón agrícola, en Almendralejo un tractorista y en Mérida un docente de inglés de infantil y primaria. En la provincia cacereña, un oficial de primera de albañilería en Torrecillas de la Tiesa, dos gerocultores en Miajadas y un ayudante de cocina en Ladrillar.
0: Vamos a echarle un vistazo rápido a la prensa digital, como cada mañana, con Gonzalo Carrasco. Muy buenas.
2: Muy buenas, Luis.
0: ¿Qué nos trae, por ejemplo, canalextremadura.es?
2: Pues lo que adelantábamos tú en este informativo a las 8 en punto. El gobierno prorroga la licencia de la central nuclear de Almaraz hasta junio de 2030 y tres detenidos en Domenito tras el desmantelamiento de un laboratorio clandestino de cocaína. El periódico Extremadura titula Almaraz gana 3 años. El gobierno autoriza su continuidad hasta 2030. Y en el Hoy, la Junta equipa el Centro Nacional de ELA en Cáceres para ponerlo en marcha en el primer semestre del año que viene.
0: A ver, ¿qué nos traen hoy los digitales de Allende, el Tajo y el Guadiana?
2: Allende, los mares, el país. Marruecos despliega cientos de policías y de momento Extremadura no tiene mar, todo se andará. El país. Marruecos despliega cientos de policías y militares en la frontera ante los llamamientos a una nueva irrupción masiva. En el mundo, Armengol, Francina, gasta más de 4 millones en los pinganillos que Sánchez concedió al independentismo. El ABC. El goteo de menores migrantes continúa en Melilla pese a la presunta colaboración marroquí y en La Razón sobre lo mismo. Sánchez aviva la batalla entre sus ministros por no quemarse en Ceuta.
0: Venga, sorpréndeme, ¿qué temas nos traen los deportivos? Casi que los puedo adivinar.
2: Ajedrez, no.
0: No.
2: Fútbol,
0: no.
2: El AS, Rodri, una operación de 210 millones de euros. Y el mundo deportivo, Julián no se rinde en su sueño de fichar por el Barça. Os están haciendo la competencia de los del Barcelona.
0: Los dimes y los diretes, los culebrones del verano, sí. A ver, el Barça ya veremos.
2: Entre el Madrid y el Barça, Barça y Madrid.
0: No lo tiene crudo para irse al Barça, de todas maneras, ya te lo digo. Pero en fin, saldremos de duda en unos días, digo yo. Gracias, compañera. Vamos ya precisamente al deporte. Y hablamos de dos extremeños que se han quedado muy cerca de la medalla de bronce en sus respectivos campeonatos de Europa. José Antonio Reina, buenos días.
3: Hola, buenos días de nuevo, Luis. Comenzamos con atletismo. En Birmingham, David Barroso fue cuarto en la final de los 800 metros en su primer europeo. El atleta zafrense vio muy cerca la medalla de bronce.
4: A ver, estoy muy, muy contento, muy satisfecho. Sí, es verdad que tengo ahí la espinita clavada. Porque he visto la medalla tan cerca que por un momento pues, me he creído que podía llegar a conseguirla. Pero bueno, me he quedado muy cerquita, cuarto puesto de Europa. Y en los 800 metros con el nivel que había en la prueba, pues súper contento, ¿qué os voy a decir?
3: Hoy desde las 12 y 5 toca estar atentos a David García Zurita en la clasificación del 4x400. En natación en París, César Castro fue cuarto en el relevo 4x400 con récord de España. Ya en fútbol, en Primera Federación, tres de nuestros equipos refuerzan sus defensas. Diego Espejo, de los Osasuna Promesas, es el décimo fichaje del Extremadura, que suma 19 jugadores. Adrián Salguero, del Juventud de Torremolinos, es el undécimo refuerzo del Mérida, que tiene 21 futbolistas. Firma un año con opción a otro. Y Alberto Trapero, del Belinzona suizo, es el undécimo fichaje del Coria, que suma 20 futbolistas. Al cacereño, que el domingo jugará la final autonómica de la Copa Federación, le falta un delantero para cerrar su plantilla, según dijo ayer su director deportivo, Francis Bordallo.
5: Para completar la plantilla de 22 y doblar puestos, nos queda un jugador de ataque, ¿vale? No quiere decir que la plantilla esté cerrada, ni mucho menos, ¿eh? El 22 es el número mínimo que creemos que tenemos que tener para empezar a competir.
3: Anoche se jugaron tres partidos con equipos extremeños de segunda y tercera. El Don Benito ganó 1-2 al Zafra con goles de Gorka, Santa María y Emmanuel. El técnico José Carlos Prieto reconoció que no fue el mejor partido de su equipo.
6: Hemos tenido partidos mejores que el de hoy, pero bueno, nos va a servir para corregir muchas cosas y seguir dando pasos para llegar a ser el equipo que queremos ser.
3: Además, Fuente de Cantos 3, Villafranca 4 y Athletic Valle 0, cabeza del Boi 7. Hoy hay programados 7 encuentros, entre los que destacan el Coria Extremadura a las 7:30 y el Mérida Alcorcón a las 8. Fuera de la región, el donbenitense Pedro Porro puso fin a sus vacaciones y se reincorporó a los entrenamientos del Tottenham. A su llegada, jugadores del primer equipo y del filial le hicieron un pasillo y le agasajaron con aplausos. El campeón del mundo se dirigió a ellos con estas palabras en señal de gratitud.
7: Es especial when you see every people here after the World Cup. The most important is this connection, family. Thank you so much for everything and come on this year because it's a good year for us.
3: En nuestro fútbol, la Supercopa de España se disputará en Estambul del 2 al 7 de febrero con Barcelona, Real Madrid, Real Sociedad y Atlético de Madrid en lucha por el título. En primera, el Celta Osasuna, de la primera jornada de Liga, que debía jugarse este domingo, se aplaza al jueves 27 por el mal estado del césped de Balaídos a causa de un hongo.

0: tenemos ya varias citas, son la antesala del fin de semana en el ámbito de la cultura. Continúa Periferias, con una de las mejores películas de animación de los últimos años, pero además hay música y damos un triste adiós a Víctor Coyote. Olga Ayuso, muy buenas.
1: Muy buenas, comenzamos con el Festival de Cine de La Raya a las 7 de la tarde en la Casa de la Cultura de Valencia de Alcántara, hora española siempre. Podremos ver Decorado de Alberto Vázquez.
2: Funciona un poco como un espejo ahí de ciertas problemáticas de nuestra sociedad, de ciertas crisis, ¿no? Pues una crisis de salud, crisis laborales, crisis de amor, cómo también todas estas crisis acaban llevando a los problemas de matrimonio, a los ratones principales de la película, que es una especie de Mickey y Minnie Mouse, ¿no? Arnold y María. Y también habla de las relaciones superficiales, de las megacorporaciones, de la hiperconectividad de nuestros tiempos. Bueno, habla de muchos problemas.
1: Y es que Arnold es un ratón de mediana edad atrapado en una crisis existencial. Su matrimonio se desmorona, su vida le parece absurda y empieza a sospechar que todo a su alrededor es una farsa enorme. Su mejor amigo muere en circunstancias sospechosas y él se convence de que algo no encaja. A las 10:30 de la noche en el Lagar Museo Antonio Picado de Galegos podremos ver My Way, la historia de una canción, y a las 12 en Galego vamos a poder ver Concierto a los Four on Jazz Quartet, que tocan en el festival Periferias, pero hay más música.

0: ¿Cómo me gusta esto?
1: Divertidísimos. Llegan hoy a los conciertos del Museo Pedrilla, Fanfarria Valenciana en los Jardines, con la Trocamba Matanuska, que nos propone mucho ritmo con géneros como el reggae, el ska, el swing, el drum and bass y la música electrónica. Pueden verlos a las 10 de la noche en los Jardines de Pedrilla, en Cáceres.
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1: Y despedimos al músico y artista Víctor Coyote, que ha muerto de manera repentina a los 68 años. El fundador de Los Coyotes desarrolló una carrera fértil en muchísimos frentes. Circulaba en bicicleta por una carretera de Segovia, donde había acudido la noche anterior para contemplar el eclipse. No solo era músico, sino también hizo cómics, carteles de cine, portadas de discos, vídeos para otros artistas, documentales. También es el responsable de la cabecera y el score de la serie Poquita Fe, por cierto, y por supuesto escribía. Pero nos vamos a ir con un temazo que cumple 50 años, porque hoy es viernes. Y esto es ABBA.

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1: Las reinas del baile, las reinas de la pista. Inolvidable este auténtico temazo de ABBA que sigue prácticamente haciendo resucitar a los muertos.
0: Me refiero que se sigue poniendo. Sí. ¿Sabes?
1: Hombre, ya al pobre Víctor Coyote no le vamos a resucitar.
0: No.
1: Pero sí, otros 50 años, otros 100, los que sea, podemos seguir disfrutando de esta pedazo de canción de ABBA. Es que me encanta. Así despedimos. Gracias, Olga.
0: Adiós.
1: Este primer tramo de información en Canal Extremadura.

0: Pues hemos llegado así a las 9 en punto de la mañana.
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0: Aluvión de reacciones tras la decisión del Ejecutivo Central, se lo venimos contando aquí en Canal Extremadura, radio y también televisión, de prorrogar la continuidad de la central nuclear de Almaraz al menos durante otros 3 años, hasta el 8 de junio de 2030. Una orden que publica esta mañana el Boletín Oficial del Estado. Se pone fin así a la incertidumbre que se ha generado en esa comarca de la provincia de Cáceres, el Campo Arañuelo. Sobre este asunto acaba de hablar en la red social X, la presidenta de la Junta, María Guardiola, dice que la continuidad de la planta aporta certidumbre a una comarca, protege a miles de empleos y mantiene, dice, una actividad que considera fundamental para numerosos municipios y familias extremeñas. Valoración también del líder regional del PSOE y de la plataforma Sí Almaraz, Sí al Futuro, Álvaro Sánchez Cotrina, ha explicado que esta prórroga se debe a que hay que cumplir las condiciones para su continuidad, mientras que Fernando Sánchez, el presidente del colectivo de la plataforma, dice que con esta publicación en el BOE se cierra una etapa marcada por la incertidumbre y la reivindicación constante.
2: Y ahora no es el día de la política, es el día de los ciudadanos, es el día de celebrar una buena noticia, y el Partido Socialista pues a seguir trabajando.
3: Hoy celebramos, mañana trabajamos de nuevo y continuaremos, pues oye, para que nuestra central nuclear de Almaraz esté los máximos años posibles operando, y bueno, será un trabajo de futuro.
0: Y a las 3 de la tarde, en 6 horas, Tráfico inicia un operativo especial en este fin de semana del 15 de agosto. Por las carreteras españolas se prevén más de 5 millones y medio de desplazamientos en un día de muchos festivos, mañana, en distintos puntos de Extremadura, donde el mayor tránsito volverá a estar en las autovías, la A5 y la A66. Se investiga todavía, por otra parte, la muerte de un ciclista en la cuneta de la Nacional Quinta, cerca de Jaraicejo. La posible causa, un problema de salud cuando circulaba. Por otro lado, una salida de vía en la X110 en Botoa deja un herido cuyo estado todavía no conocemos. Por la mañana, una mujer sufría un atropello en Mérida. Además, accidente laboral en Alagón del Río. Un hombre de 48 años se fracturaba una pierna al caer del remolque de un camión. Mientras, se sigue vigilando cómo evoluciona el primer foco de lengua azul del año en Extremadura, en una explotación de Navalvillar de Pela. El campo sigue muy pendiente de estas cuestiones.
4: Preocupante, sí, pero no hay que crear un alarmismo excesivo, porque no tiene nada que ver con lo que saltó el año pasado, precisamente en el mes de agosto, que vimos que entró por la zona este de Badajoz con el serotipo 3.
0: Confirman, por cierto, el cuarto caso de fiebre del Nilo del año en Extremadura. Un hombre de 57 años en Don Benito no ha requerido hospitalización. Y siguen preocupando los incendios forestales de niebla en Huelva y de las peñas de Riglos en Huesca. Se suma a ellos otro en Caboalles de Abajo, en León. Allí se ha declarado el nivel 2. En Extremadura investigan a un vecino de Herrera del Duque, por cierto, como presunto autor de un incendio forestal intencionado. La posible causa, una riña vecinal. Y en el Madrid, Alejo, han rescatado a una persona y a 4 mascotas de un fuego en una vivienda. La previsión meteorológica para hoy habla, Jesús Teniente, de un ligero descenso de las temperaturas.
5: Un ligero descenso que no hace precisamente relacionado con los incendios, Luis, que baje ese riesgo, porque de hecho hoy y mañana estamos en riesgo alto, o mejor dicho, muy alto y extremo en buena parte de Extremadura, y ese ligero descenso, como tú muy bien has dicho, no va a hacer que tengamos temperaturas bajas. Vamos a llegar hasta los 39, 40 y 41 grados en muchas poblaciones de Extremadura, sobre todo en las zonas menos elevadas del este, pero en cualquier caso superaremos hoy los 37 y 38 grados en buena parte de la región. Este ligero descenso hace que la Agencia Estatal de Meteorología desactive los avisos naranjas, los dejen amarillos hoy en toda Extremadura, excepto el sur de Badajoz, pero insistimos, en esas poblaciones menos elevadas del este, las que son del Campo Arañuelo, de la Siberia y de la Serena, hoy podremos alcanzar otra vez los 40 y los 41 grados. Calor generalizado, con ambiente despejado, con nubes de evolución por la tarde en las zonas principales de sierra de toda Extremadura, y con el viento del oeste y del suroeste, que como estos días atrás, por la tarde será un poquito más destacable de forma generalizada.
0: Y hay que hablar de una nueva avería, en este caso en el aire acondicionado del tren Alvia Madrid-Badajoz. Se detuvo a su paso por Talavera de la Reina. En sucesos, atracó en la sucursal de Caja Almendralejo en Tietar. Su autor aprovechó la confusión que reinaba en la plaza al coincidir el mercadillo semanal con un entierro.
6: Los vecinos, los que han podido ver algo, que si he visto un coche que iba más rápido, no sé qué, no sé cuál, están dando vueltas para intentar averiguar, pero en realidad no nos hemos enterado nadie de nada y ha sido en mitad de un jaleo de un montón de gente en la plaza.
0: Es viernes 14 de agosto, Día Mundial del Lagarto, el día nos trae otras noticias que avanzamos ya en titulares junto a Beatriz Rosado.
7: Ceuta Interior descarta que Marruecos vaya a suspender el acuerdo de extradición con España. Extremadura no acudió ayer a la sectorial de infancia que abordó este asunto y se mantiene firme en su postura de no acoger a los menores migrantes llegados hasta Ceuta.
8: Estar dentro de esa comisión significaría ser partícipe de este tremendo error que está cometiendo el señor Sánchez desde hace mucho tiempo y el Partido Socialista y el Gobierno de España. Por lo tanto, es obligatorio para nosotros no estar presente y no ser cómplice.
0: En Colombia asciende ya a 280 la cifra de víctimas mortales del terremoto. Hay una española, un fallecido español de doble nacionalidad. El número de heridos se acerca a los 4.000 y hay casi 380 desaparecidos.
9: Porque están sin hospitales, están sin lo básico para poder subsistir.
0: Estados Unidos ejecuta, por otra parte, al primero de los tres reos que morirán en un mismo día en ese país, en aplicación de la pena de muerte en los estados de Oklahoma, Tennessee y Alabama. Esto no ocurre allí desde hacía 16 años. El apoyo de la ciudadanía de ese país está en sus niveles más bajos en décadas.
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7: Ha fallecido Víctor Coyote. La muerte ha sorprendido al músico y artista Víctor Aparicio Abundancia, así se llamaba, de forma repentina cuando iba en bicicleta por una carretera de la provincia de Segovia. Tenía 68 años. Alma mater de los Coyotes, tuvo una carrera prolífica y polifacética en la que cultivó estilos como el psicocorbili.

0: Roberto Carlos Cedelich está a los mandos técnicos. De las tareas de producción una mañana más se ocupa Laura Nieto. 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También pueden vernos, ya lo saben, en Canal Extremadura Televisión.
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0: La central nuclear de Almara seguirá funcionando hasta el 8 de junio de 2030, así lo recoge la orden que publica el BOE, que renueva la autorización de la explotación de las unidades 1 y 2, tras el informe favorable del Consejo de Seguridad Nuclear. Decisión que amplía los plazos vigentes, que expiraban en noviembre de 2027 para el reactor 1 y en octubre de 2028 para el reactor 2, y que mantiene la actividad en la que es la principal instalación energética de nuestra comunidad, que da empleo en total, entre puestos de trabajo directos e indirectos, a unas 4.000 personas de la comarca del Campo Arañuelo. Juan Carlos Blasco.
2: El Ministerio de Transición Ecológica ha concedido la renovación a Centrales Nucleares Almaratrillo, que es el titular de la instalación, después de que el Consejo de Seguridad Nuclear evaluara la documentación presentada y emitiera un informe favorable el pasado mes de julio. Así aparece en el BOE de este viernes 14 de agosto. La prórroga responde a una solicitud presentada por la empresa en octubre del 25 para extender así la explotación de ambas unidades hasta el próximo 8 de junio del año 2030, coincidiendo con la vigencia de la revisión periódica de seguridad de la central. El gobierno señala que esta ampliación tiene carácter limitado y no modifica el calendario previsto para el cierre del conjunto del parque nuclear español fijado actualmente para el año 2035. Además, considera que puede contribuir a reforzar la estabilidad del sistema eléctrico en un contexto internacional marcado por incertidumbre energética y la volatilidad del precio de los combustibles fósiles. Almará dispone de dos reactores con una potencia conjunta superior a los 2.000 megavatios eléctricos. La autorización publicada este viernes fija nuevas condiciones de seguridad, protección radiológica, gestión de residuos, programas de inspección y recursos humanos que deberán cumplirse durante todo el periodo de explotación autorizado. Da empleo de forma directa o indirecta a unas 4.000 personas en la comarca del Campo Arañuelo.
0: Bueno, pues esta ampliación de la vida útil de la central nuclear de Almaraz ha generado...
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6: Muy buenos días, un saludo de todo el equipo de la radio. ¿Qué tal? ¿Cómo estamos? Hoy es viernes, sí, sí, ya. Hoy es viernes 14 de agosto, año 2026. 10 minutos pasan de las 9 de la mañana. En estos momentos tenemos 24 grados de temperatura en el exterior de nuestros estudios, junto a la calle Juan Ortiz, cerca de la Plaza de la Merced. 24 graditos, ¿eh? No está nada mal, vaya. Bueno, que es viernes. Y no solamente que es viernes y estamos ya a un paso del fin de semana, sino que hoy comienza la Feria de Azuaga 2026. Pedazo de feria la que vamos a tener. Ay, sobre todo eso, actitud, ganas, ilusión. Vamos a pasar una buena feria, nos vamos a divertir, lo vamos a pasar muy bien y vamos a hacer una gran feria, la nuestra, la de aquí. Bueno, venga, que abrimos nuestra agenda diaria. En esta primera hora abrimos la agenda y te contamos muchas cositas con canciones de recuerdo. Venga, comenzamos. Buenos días.

Bueno, y vamos a ver qué nos depara el tiempo para esta feria de Azuaga. Bueno, de principio parece que vamos a tener un kick-cut. Bueno, hoy no. Hoy 38 grados de temperatura media máxima. 38 graditos en nuestra comarca, la Campiña Sur, la Nocturna, 22 graditos. Bien, mañana sábado, atención, se espera que bajen 4 grados, hasta 34 grados, no más, ¿eh? La Nocturna no demasiado, 21. No demasiado, quiero decir que no baja demasiado, de 22 baja a 21, la mañana sí. Para mañana por la tarde, por cierto, se prevé que a lo mejor, que tal vez, que quién sabe, que puede ser, haya algo de nube con alguna tormenta o lluvia escasa. Se prevé que a lo mejor puede ser. Mañana tarde. Bueno, ahí está. El domingo, 35 graditos, 21 nocturnas y cielos despejados, un poco nubosos. Ya el lunes volveremos a tener unos 37 grados. Así que bueno, vamos a tener una feria, parece ser que no demasiado calurosa. Ojalá, ¿verdad? Que disfrutemos. Y además, digo una cosa, que qué más nos da el tiempo, si lo vamos a pasar bomba en la feria, ¿qué más nos da?

0: 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Si el plan funciona, me sale todo al revés. Pero empecemos con una canción de amor. 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
1: Y hoy, 14 de agosto, vamos a felicitar a todos los que hoy es su santo. Así que muchas felicidades a todos los Marcelos, Maximilianos y... Bueno, yo no conozco a nadie que se llama así. Arnulfo. Arnulfo, que dicen que es de origen germánico, significa agudo como el águila. Bueno, pues a todos los Marcelos, Maximilianos y Arnulfos, muchas felicidades en el día de vuestro santo. ¡A disfrutarlo! Vamos a dedicarte una canción del Arrebato.

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1: Y como no, hoy viernes vamos a, hoy 14 de agosto, a felicitar, felicitarte a ti, que es tu cumpleaños. Muchas felicidades. Qué suerte, ¿eh? Cumplir tu cumpleaños el primer día de feria. Toda la vida así, ¿eh? Bueno, pues muchas felicidades. Que te regalen muchas cositas, que cumplas muchos más. Y mira, naciste el mismo día, por ejemplo, que uno de los creadores de esos cómics tan maravillosos como eran Asterix y Obelix. Rossini, que nacía 14 de agosto de 1926. También nacía un día como hoy, por ejemplo, el actor norteamericano Steve Martin en 1945. La escritora Danielle Steele en 1947. Hoy es el cumpleaños de ese actor español polifacético. José Coronado nacía en 1957, hecha cuenta, hecha. El jugador de baloncesto Magic Johnson nacía un día como hoy en 1959. La actriz norteamericana Halle Berry nacía en 1966. 60 años tiene Halle Berry ya. Uf. La estamos viendo en las películas y parece que no pasa el tiempo. Y la actriz española, Loreto Mauleón, nacía en 1988, un día como hoy. Bueno, pues muchas felicidades. Venga, te dedicamos una cancioncita para ti.

0: 9:29 minutos de la mañana. Hoy viernes, decir que hoy se celebra el Día del Lagarto, toma ya. Un reptil que del que existen más de 3.000 especies diferentes. Bueno, vamos con las efemérides. ¿Qué pasaba un día como hoy, un 14 de agosto? Pues que comenzaba la feria en Azuaga desde hace 100 años para acá. O más. Bueno, vamos a lo que vamos. Dicen, cuentan los historiadores que un día como hoy, en el año 1502, fíjate, en un sitio que empezaron a llamar Punta Castilla, en la bahía de Trujillo, en Honduras, se celebraba la primera misa católica en América, en todo el territorio americano. En el año, fíjate, una tontería, pero que ha salvado millones de vidas. Y es que en Cuba, un médico, Carlos Finlay, demostraba en 1880 que la fiebre amarilla era transmitida por un mosquito. Nadie se lo creía, pues fíjate. Son cosas que sucedían más o menos importantes un día como hoy, 14 de agosto. La más importante, eso, que comenzaba, como siempre, la feria de Azuaga.
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Repasito a nuestro kiosco. Lo abrimos para ver las portadas de los periódicos. Los de tirada nacional, después los extremeños y después los deportivos. Comenzamos. ABC en portada. Ceuta teme que tenga que asumir la tutela de hasta 4.000 menores. Y Melilla sufre un goteo incesante de llegadas de niños desde Marruecos. También publica ABC, Trump amenaza a Europa con incrementar la presión comercial tras acusarla de ayudar a China a esquivar sus aranceles. El periódico El Mundo en portada, Armengol gasta 4 millones en los pinganillos que Sánchez dio a Junts y a Esquerra. La inflación empuja a Moncloa a su tercer plan anticrisis tras el verano. Marruecos se blinda ahora para impedir nuevos saltos. Y el periódico El País en portada, Marruecos despliega al ejército para prevenir otra avalancha. Estados Unidos extiende sus tentáculos militares por Latinoamérica. La subida del gasóleo obliga a reactivar una rebaja fiscal. Y por culpa del eclipse, las urgencias oftalmológicas subieron, pero sin casos graves. Son los titulares de la prensa de información general. Ahora, nada, después de esta canción, abrimos la prensa extremeña. Y estarán mañana sí, estarán aquí en Azuaga, Efecto Pasillo. Entrada gratuita, recinto ferial. Canciones como esta, Buscando la Luz.

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1: Y los periódicos extremeños en su edición de hoy en portada, el periódico Extremadura. El gobierno bonificará el diésel con 20 céntimos por litro. La medida se implantará en septiembre tras una subida del gasóleo por encima del 15% en el mes de julio. Fotografía principal para Lidia Bosch, ovación para la Fedra de Lidia Bosch. El SES atiende a 3 personas con alteración visual tras el eclipse. Y un nuevo caso eleva a 4 los pacientes con virus del Nilo. Y el periódico Hoy en portada, Mérida aplaude a Fedra. El gobierno elevará en septiembre la rebaja al diésel hasta los 20 céntimos por litro. 3 extremeños atendidos en el hospital tras el eclipse. Educación licita los contratos de emergencia del transporte escolar. Son los titulares de la prensa extremeña. Después vemos la prensa deportiva.

Y un repasito a los periódicos deportivos. El periódico AS en portada se la dedica a Rodri. Operación 210 millones. Su posible fichaje se dispara entre traspaso, comisiones, sueldo. El City ha rechazado dos ofertas del Barça, que llegaba a los 15 millones en netos por temporada. Ataki es de bronce, medalla española en los 800 metros de los europeos, en los que Barroso fue cuarto, el extremeño Barroso. Ferran Torres, principio de acuerdo para la marcha del valenciano al PSG por 50 millones. El periódico Marca en portada. Bronce de Ataki. Grimaldo posando ya con la camiseta del Atlético de Madrid. Osasuna se revela por el aplazamiento de su partido. Y la Supercopa de España se jugará en Estambul en febrero. El Mundo Deportivo se la dedica a Ferran, que se va al PSG. Acuerdo cerrado por el traspaso de Ferran Torres al club francés por casi 50 millones de euros fijos, sin variables. Y Julián sigue apostando por el Barça y a Rodri lo esperan hoy en Manchester. También el periódico Sport, Ferran Torres vendido, fotografía principal. También habla de Rodri, el City se resiste, pero el acuerdo final se acerca. Ahí estaban los titulares de la prensa deportiva, 9:52 de la mañana, viernes 14 de agosto.

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1: 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Dímelo, muy suave y al oído.
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1: Bueno, y una cosita, nos dicen, nos cuentan, nos comentan desde la Casa de la Cultura de Azuaga que todavía aún hay algún gigante cabezudo que está libre. Así que si te apetece, si te quieres divertir, si te lo quieres pasar bien y además hacer felices a muchos niños y mayores, venga, llama a la Casa de la Cultura y dice, oye, que yo me apunto. Venga, que yo llevo un gigante, un cabezudo de esos. Mira, todavía queda alguna plaza, así que llama rápidamente o pásate por la Casa de la Cultura, que no te lo quiten.

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1: Y vaya exitazo que están teniendo las rutas que organiza la Oficina de Turismo. La verdad es que la última fue un exitazo total. Bueno, pues hay otra ruta muy interesante. Es el jueves día 20. Será a las 10 y media desde la Plaza de la Merced. Y es una ruta por los museos de Azuaga, que los hay, el Museo Etnográfico y el Museo Contemporáneo. Con guía y completamente gratuito. Fíjate, si es que tienes una oportunidad de lujo. Será el día 20 y tienes que inscribirte con antelación en la Oficina de Turismo.
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Y como es habitual, siempre en feria, la Asociación Azuagueña Amigos de la Tanga organiza su campeonato de feria. Una tirada de tanga especial Feria de Azuaga será este sábado, día 15, en la Plaza Colón, lo que conocemos como el Pozo Mío. Desde las 11 de la mañana estarán allí para todas las categorías, con los más pequeños al principio, después a las 12 las categorías absolutas. Así que, por cierto, si te quieres pasar, probar y ver si te gusta el juego y hacer alguna tirada, lo puedes hacer. Pásate.

0: por ahí. Este sábado a partir de las 11 de la mañana en la Plaza Colón. Que no perdamos esa costumbre azuaqueña, todo un clásico, que es el juego de la tanga. El sábado, no faltes.
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0: Y ya está aquí la feria, sí, ya lo sabemos. Lo estamos diciendo, ya lo sé, por si no te has enterado. Y tú dirás, ya está el pesado este con la feria. Bueno, ya sabes que comenzamos el viernes 14 a las 10 de la noche con ese desfile de gigantes y cabezudos, con la banda de cornetas y tambores, con el grupo de teatro Atacama. Todo un espectáculo. Y recordamos que el Ayuntamiento de Azuaga ha sacado un par de bandos de circulación, el cual pues ya regula el tráfico y el estacionamiento, que queda prohibido el viernes 14 en el recorrido desde las 10 de la noche, el recorrido de los gigantes y cabezudos del desfile, que sale desde la calle Llana, de la Escuela de Música, por la Plaza de la Mercedes, Muñoz Crespo, Plaza del Cristo, Estalajes y llegada a al recinto ferial. Y también recordamos que está prohibido el estacionamiento de vehículos en la calle Paloma, lo que es entre la calle Carrera y el cruce de la calle Federico García Lorca, donde está plena inclusión, vamos, en todo ese acerado, porque se va a reservar para los taxis, el tren turístico y ambulancias y todo lo necesario. Así que en ese lado no se puede aparcar, ¿de acuerdo? Hablando de feria, por cierto, en el Facebook de la radio, Azuaga Radio FM, también ha salido esas normas para el tema de la participación de caballos y carruajes, para hacer una feria de Azuaga más vistosa, participativa. Eso sí, pues tiene sus normas. Solamente pueden pasear por el recinto ferial los días 16 al 18, 16, 17, de 2 a 8 y 10, 18, de 2 a 7. Solamente pueden ser montados los caballos y los carros conducidos por sus propietarios, tienen que tener su seguro, etcétera, etcétera, ¿vale?
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0: Y atención, porque este año sí, para todos aquellos que se preguntaban, en la Feria de Azuaga, oye, ¿va a haber el trenecito? Sí, sí, sí, este año hay trenecito. Bueno, pues todos los días de feria, ese trenecito va a ir desde la puerta de la feria, tendrá parada en la Plaza del Cristo, en la Plaza de la Merced, en la calle Iglesia, en la parroquia, después en la zona del Colegio de la Luz, el Colegio Miramontes. De allí a la barriada, desde la barriada por la avenida de la estación hasta la esquina de Núñez de Balboa. Subirá por la calle Núñez de Balboa, tendrá otra parada en la calle Estalajes y desde ahí bajará de nuevo al ferial. Y tendrá el horario de 9:30 a 3:30 de la madrugada. Es un coste simbólico de 1 euro que es a beneficio de Protección Civil de Azuaga. Así que este año hay trenecito. No tienes excusa para no ir a la feria, ¿eh?
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0: Sí, sí, mañana estarán aquí. Mañana están aquí en Azuaga. ¿Te has enterado o no te has enterado? Efecto pasillo. Mañana en concierto en Azuaga. Entrada gratuita. Ay, qué

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1: Se llaman December 10 y este temazo que se mete en la lista musical de hoy. Esta es la radio, tu radio, y la buena música que siempre nos acompaña como esta.

0: Oye, y tú que me estás escuchando. Ya sabes que te lo hemos dicho esta mañana y hoy es el desfile de gigantes y cabezudos. Decirte que todavía queda algún gigante o algún cabezudo que puedes participar. Solo tienes que pasarte por la Casa de la Cultura o llamar y decir, oye, que yo me apunto, ¿qué tengo que hacer? ¿Voy? ¿A qué hora voy? ¿Me lo tengo que probar? Y vas a disfrutar, te lo vas a pasar bien y vas a hacer disfrutar a todos los niños y mayores durante el desfile. Venga, apúntate, que todavía queda alguno por ahí suelto, libre. Va a ser una experiencia realmente increíble, ¿eh? De esas que no vas a olvidar nunca. Venga, pásate por la Casa de la Cultura, llama y, oye, que yo me apunto.
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1: 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Anda que no, Nina. ¿Quieres vender esa bici que ya no usas? ¿Buscas un sofá para tu casa? ¿Perdiste las llaves? ¿Tienes ese mueble que ya no te cabe en casa? ¿Tienes esa estantería llena de libros? ¿O buscas justo ese ejemplar que no encuentras? 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Pues efectivamente, comenzamos aquí este mini espacio que Radio Azuag FM como emisora de servicio público ofrece a todos sus amigos, a todos sus oyentes, a todos sus vecinos. 673-53-23-33 es el teléfono móvil o WhatsApp si quieres, si te es más cómodo, para mandarnos ese anuncio que quieres poner completamente gratuito de se vende, se compra, se alquila, se busca, se intercambia, lo que quieras, ofertas, demandas de empleo, pérdidas. Hablando de pérdidas, te recuerdo, siempre lo decimos. En la oficina de información del Ayuntamiento de Azuaga existe un lugar de depósito de objetos perdidos que ahora mismo hay un montonazo de cosas. Así que si has perdido algo, pásate por ahí. Y si encuentras alguna cosa y lo llevas allí, todos tenemos un lugar donde ir cuando perdamos algo, ¿de acuerdo? Bueno, venga, vamos con esos anuncios que han puesto nuestros oyentes. A ver si hay alguno que te interese. Si te interesa alguno, nos mandas un WhatsApp o nos llamas y te damos el teléfono de contacto de la persona que ha puesto el anuncio. Se vende un somier de 1,80 de largo por 80 centímetros de ancho, por 20 euros. Se vende una exprimidora de zumo de naranja eléctrica por 20 euros. Se busca chica para acompañar y cuidar a persona mayor durante el día. Se vende un somier de 1,80 por 1,07 de ancho, por 20 euros. Se vende una jaula grande de madera con dos compartimentos. Se venden unas botas de seguridad de punta de acero del número 46 sin estrenar, por solo 25 euros. Se vende una televisión Samsung de 32 pulgadas por 65 euros. Se vende un colchón de 1,80 por 1 metro de ancho por 20 euros. Hay una persona que vende un volante para PlayStation 3 y PlayStation 4. Es un RWA Racing Wheel Apex con pedales incluidos. Se ha utilizado solo dos veces y está en su caja original, por 50 euros. Hay un matrimonio con dos niños que busca una casa de alquiler en Azuaga o en cualquier pueblo de la comarca por la zona de la carretera de Zalamea, cercanos, o sea, Campillo, Granja, Maguilla, etc.
2: Sigo buscando a Campanilla, mientras mi sombra...
1: Se ofrece una persona responsable, seria y con experiencia para cuidado de personas mayores o enfermas en horario nocturno. Se vende una casa en Azuaga. Tiene 360 metros de parcela y 130 construido. Con tres dormitorios, dos salones, cocina, cuarto de baño interior, dos trasteros. Se vende amueblada o sin amueblar. En calle San Blas número 46. Está para poder entrar a vivir sin necesidad de obras. Se puede enseñar y sin compromiso. Por solo 60.000 euros. Son los anuncios que tenemos actualmente en nuestro mercadillo, el Radio Mercadillo. Ya sabes, es gratuito. Sí, sí, gratis. A todos nuestros oyentes. Siempre cosas, objetos de segunda mano. De su propiedad. ¿De acuerdo? Cualquier cosa que tienes por ahí, por el doblado o cosas que ya no vas a utilizar, seguramente a alguien le puede interesar. Esto es Radio Azuag FM y ya sabes, el teléfono o WhatsApp de contacto 673-53-23-33.

0: 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Aquí no hay letra pequeña, aquí gente apañá.
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0: 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Y venga, comenzamos con la combinación ganadora del sorteo de la Bonoloto de ayer jueves, día 13 de agosto. Los números fueron los siguientes: 13, 31, 32, 34, 36 y 41. Complementario el 43, reintegro el 7. A continuación, la combinación ganadora del sorteo de la primitiva: 21, 27, 33, 41, 48 y 49. Complementario el número 11, reintegro el 2. La Lotería Nacional de los Jueves, primer premio: 38.221. Reintegros 1, 7 y 8. Y el número de la 11 de ayer jueves fue el 80.663. ¡Mucha suerte! Y hasta aquí los números de hoy. 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
1: Lo importante es la salud.
0: Tus amigas te dicen que... Y seguimos ahora con Dáviles de Novelda, que pide perdón. Bueno, eso dice la canción. Mi niña, lo siento.

0: Y no me llames pesado, de verdad que te lo digo. Que si todavía quedan, que te pases por la oficina de turismo para hacerte de la revista de feria 2026. Que merece la pena, de verdad. Que son casi 300 páginas llenas de información, noticias, curiosidades, entretenimiento para leer, disfrutar. Bueno, tienen no solamente la información municipal de todo este año, de los servicios municipales, como deporte, cultura, obra, música, turismo, consumidor, con muchísimas fotografías, sino que hay importantes colaboraciones. Colaboraciones literarias, de historia, de investigación, de arte. Bueno, la verdad es que es uno de esos libros que merece la pena siempre tener en casa y leerlo tranquilamente durante todo el año, ¿eh? Pásate por la oficina de turismo a ver si quedan. La revista de feria 2026 vale solo 3 euritos. Solo 3 euritos, nada más.
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0: Nos movemos un poquito allá en chino, pero ellos son Pitbull, gente de zona. Vaya, vaya trío, ¿eh? Gringa reportera, baila, muévete.

0: Y seguramente ya habrás disfrutado de esas actividades, de esas rutas que está realizando, bueno, no solamente durante el verano, sino durante todo el año, la oficina de turismo de Azuaga. Vaya pedazo de oficina de turismo. Y la gente que trabaja allí, encantadora. Y que te ofrecen una información, bueno, las rutas son impresionantes, ¿eh? Impresionante. Y ya sabes que la oficina de turismo de Azuaga, que se encuentra en la Casa de la Cultura, tienes toda la información que quieras, no solamente de Azuaga, de la comarca, de la provincia, de la región, sino que si vas a viajar fuera, pues te pueden dar información del sitio donde vas. Una información muy completa y que es completamente gratuita. Así que pásate por la oficina de turismo. Les vamos a dedicar una canción ahora a todos los que trabajan en esa oficina, el departamento de turismo, porque vaya, vaya lo bien que nos han hecho pasar en las rutas. Bueno, y que están todavía organizando muchas más, ¿eh? Venga, una cancioncita para ellos y ellas.
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0: Te presentamos un nuevo tema. Tema fresquito o calentito, como quieras decirlo. Pecas. Ellos son Gemeliers.

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1: Al Safir y Omar Montes se unen para dedicar una canción a las abuelas. Sí, como lo oyes. Es que son muy familiares.

0: Y hoy el Club Deportivo Azuaga, ya sabes, se presenta ante su afición a las 7:30 en el Estadio Municipal de Deportes de Azuaga contra el Córdoba. Un buen partido de pretemporada en el cual se va a ver, bueno, se va a ir definiendo poquito a poco el equipo que vamos a ver. Así que hoy tienes una cita a las 7:30. La entrada son 5 euros, a los abonados ya 3 euros. Solamente decir que hoy durante el partido no se pueden hacer abonados nuevos ni renovarlo, porque bueno, la gente, pues los trabajadores y la dirección, pues está ocupada, lógicamente, en realizar ese partido. Así que, eso sí, esta mañana está abierto, te puedes pasar por allí y hacerte socio, renovar tu carnet. Bueno, venga, hoy 7:30, antes del desfile. Lo digo porque va a dar tiempo, ¿eh? Acaba el partido, te da tiempo de sobra a bajar para ver el desfile de gigantes y cabezudos. Hoy 7:30, Club Deportivo Azuaga, Córdoba.
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0: Las Migas se atreven a hacer una versión muy especial de aquella canción de Fiordaliso, Yo no te pido la luna. A ver, escucha a ver qué te parece.

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1: Marbella Night, ¿qué tendrán las noches de Marbella? Y eso que dicen que ha bajado un poquito. Bueno, aquí están Farruko y Juan Magán, Marbella Night.

0: Acuérdate si te apetece que el día 15, el sábado, o sea mañana, la Asociación Azuagueña Amigos de la Tanga anuncia que bueno, va a realizar ya la habitual clásica tirada de tanga de feria. Como siempre, está abierto a todos los interesados, a todos los que les apetezca hacer una tirada en este juego tan tradicional y clásico azuagueño. Todos los que quieran participar, como en todas las ferias anteriores, sean socios o no, pues decirles que será en la Plaza Colón, vamos, en el Pozo Meón. Pues allí en la Plaza Colón, desde las 11 de la mañana, estarán tirando a los más pequeños, los chicos, los niños, que además habrá trofeo para ellos. Y a partir de las 12, la categoría absoluta, con los trofeos que cada año pues dona el Ayuntamiento de Azuaga. Habrá, pues eso, máximo anotador, al grupo, a la anotadora femenina y también al trofeo al máximo anotador emigrante. Así que si te apetece, pásate por allí. Mañana, a partir de las 11, en la Plaza Colón, gran tirada de tanga de feria. Pásate, ¿eh?
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0: Toda una novedad la que te presentamos en estos momentos aquí en la radio. Es lo nuevo, lo último de Luis Fonsi. Me despido.

0: Y si, bueno, después de esos festivales taurinos que hemos tenido en Azuaga, te gusta, te interesa, te apetece y eres aficionado a los toros, ya sabes que en Azuaga existe una asociación cultural taurina que, bueno, pues la verdad es que se está moviendo mucho, está haciendo muchas cosas, hace visitas a ganaderías, a otras corridas de toros. Si quieres hacerte socio, todavía puedes hacerte socio de la Asociación Cultural Taurina de Azuaga. Puedes llamar al 609-52-62-30, es económica y la verdad, si te gusta, si eres aficionado, pues tienes ahí una posibilidad bonita de pertenecer a esta asociación y hacer muchísimas cosas, de verdad, te lo recomiendo.
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0: Nuevo tema de La Casa Azul. Si puedes ver el vídeo, está por ahí por YouTube. Es también, bueno, lo que suelen hacer ellos con la actriz Ana Castillo, por cierto. La Casa Azul, el colapso gravitacional.

0: Bueno, y no hace falta que te lo diga, vas a decir qué pesado es este tío, pero que estamos en feria. Hoy viernes 14 de agosto, 11 y 43 minutos de la mañana, que comienza la feria, que comienza la feria. Ya sabes, después del partido, que es a las 7 y media, te da tiempo. A las 10, el gran desfile de gigantes y cabezudos, acompañados por la banda de cornetas y tambores de la Asociación Musical Cristo del Humilladero y un grupo de teatro de calle, Atacama, con el espectáculo Bertumno, Siglo de Oro y Risas. Saldrá desde la Escuela de Música, recorrido calle Muñoz Crespo hasta la GES Carrera, llegada al recinto ferial. Y digo lo de las calles para que recordar el bando del ayuntamiento, el cual ya sabes que dice que está prohibido circular por esas calles y si puedes no aparcar, mejor, para que se vea bien ese recorrido y ese desfile de gigantes y cabezudos. Hablando de bandos, sabes que está prohibido aparcar durante los días de feria en la calle Paloma, o sea, donde está plena inclusión, ¿vale? Esa acera se va a dejar, bueno, pues para taxis, para el trenecito, ambulancias, etcétera. A las 12 de la noche, encendido del alumbrado, y a esa hora comenzará la verbena popular en la caseta municipal con la orquesta Chasis. Y a las 12 y media, la actuación de un DJ en la zona joven, en el recinto ferial. Un DJ joven azuagueño, Mario Muñoz. Y ya de madrugada las vaquillas, ¿eh? Bueno, vaya pedazo de feria que vamos a tener. No lo dudes. A todos los pueblos de la comarca que se acerquen a la feria de Azuaga. Tienen un fin de semana por delante para disfrutarlo. Se lo van a pasar muy, muy, muy, pero que muy bien.
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0: Pídeme perdón. Te lo presentamos, novedad para ti en exclusiva. Juanlu Montoya, lo nuevo.

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Y tenemos radio también. 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Merece la pena. No paramos, ¿eh? No paramos con todas las actividades que se realizan. Te damos la bienvenida, te acogemos y tú sabes que puedes disfrutar de una localidad que merece la pena. Y es que estamos enamorados de Azuaga, ¿qué le vamos a hacer? 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Anda que no, Nina. Un poquito de, bueno, es una mezcla de reggae así muy... Bueno, pues muy bonito lo que hace Capo, Reina Criminal.

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0: en la garganta.
1: Eso es trucazo. Yo tengo un amigo que de fiesta solamente bebe zumos y siempre pilla cacho con chicas muy borrachas.
2: Colega, acabas de decir que tu amigo es un agresor sexual.
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4: Son las 12, buenas tardes. Primeras valoraciones de la presidenta de la Junta de Extremadura tras conocerse que la central nuclear del Maraz seguirá funcionando hasta junio de 2030. Son 2 años y medio más. María Guardiola dice que este anuncio aporta certidumbre a la comarca, protege miles de empleos y mantiene una actividad fundamental para este territorio y sus gentes. Asegura que es un gran triunfo de toda la sociedad extremeña. La escuchamos.
5: La central de Almaraz va a seguir operando hasta el 2030. Es una gran noticia y es sobre todo un logro de la sociedad extremeña que ha luchado unida por una industria que es clave para el empleo y para el desarrollo de toda nuestra región.
4: El delegado del Gobierno aplaude también la decisión del Ejecutivo Central y ha repasado las condiciones que cumple la central para que esa prórroga sea positiva. Es segura, dice, no compromete al servicio energético y no supone un coste adicional a la ciudadanía. José Luis Quintana pregunta a la Junta si va a perdonar impuestos a las eléctricas.
6: ¿Le va a perdonar la Junta de Extremadura 90 millones a esta empresa que están batiendo récord de beneficio en dividendo? ¿Le va a perdonar los 90 millones? ¿Se van a ver negativamente afectados los servicios públicos de Extremadura porque le quitamos impuestos a empresas que están ganando dinero?
4: Valoración también de Unidas por Extremadura. El diputado Juan Chirinchi no entiende que se apruebe esa prórroga que califica de patadón pa'lante.
7: Esto simplemente es prorrogar la funcionalidad de una infraestructura que ya está obsoleta, que ya ha pasado la vida útil bajo la que fue proyectada, y que es darle un patadón pa'lante intentando mandarlo a otra legislatura para no afrontar un problema.
4: Y más reacciones, estas desde Navalmoral de la Mata. Allí los alcaldes de los municipios afectados se han reunido en el ayuntamiento. Han querido dar las gracias a los vecinos y vecinas que han apoyado las iniciativas puestas en marcha en los últimos años para evitar el cierre de la atómica. Ahí está Jimena Matías. Jimena, buenas tardes.
8: Buenas tardes, Beatriz. Pues aquí hasta el Ayuntamiento de Almaraz comienzan a llegar alcaldes de la zona de Campo Arañuelo y también los representantes de la plataforma Sí a Almaraz, que quieren escenificar así su alegría por la consecución de la prórroga hasta 2030, hasta el 8 de junio, del funcionamiento de las 2 unidades de la central. Una noticia por la que llevan luchando todos a una desde hace varios años y que hemos conocido este viernes en la concentración. También van a aprovechar para pedir que esa prórroga vaya aún más allá, que la vida de Almaraz se dilate más lejos de ese horizonte de 2030. En el pueblo, en la comarca, hoy es un día de alegría y celebraciones, pero con la idea de seguir luchando un poco más.
4: Gracias, Jiménez. Seguimos con más asuntos. Tráfico inicia a las 3 de la tarde, un operativo especial en este fin de semana del 15 de agosto, fiesta en muchas localidades de la región. En los viales de nuestro país se prevén más de 5 millones y medio de desplazamientos. En Extremadura el mayor tránsito volverá a estar en las autovías A5 y A66. Este movimiento ya se nota en las estaciones de servicio de la región. Escuchen.
9: Vamos a Zamora, a Villa de Ciervos, que está carillo la cosa.
10: Venimos de Cádiz y ahora vamos de vacaciones al sur de Francia. Es verdad que está más caro el combustible, ¿no? De hecho acabamos de echar gasolina, está ya a 1,8, 1,9.
11: Venimos de Vitoria, bueno, hemos ido a Cádiz. De Cádiz ahora vamos a Navalmoral de la Mata, a dar una sorpresa.
4: Y un apunte más, convocados 3 actos entre hoy y mañana en Badajoz con motivo de los 90 años de la toma de la ciudad por las tropas franquistas en agosto de 1936. Distintas organizaciones memorialistas y de izquierdas quieren recordar así a las víctimas de la represión posterior desatada en la capital pacense tras la entrada de las fuerzas sublevadas conocida como la Matanza de Badajoz. La primera cita será esta tarde a las 8:30 con una manifestación promovida por la plataforma Agosto Antifascista. La marcha partirá desde la Puerta de Trinidad y concluirá en el Palacio de Congresos Manuel Rojas, levantando en el espacio que ocupó la antigua Plaza de Toros, donde cientos de personas fueron fusiladas, personas que pertenecían al bando republicano. Va Vamos ya con los deportes. José Antonio Reina, buenas tardes.
0: Buenas tardes, Beatriz. Hoy hay programados 7 partidos de pretemporada con equipos de primera a tercera. Destacan el Coria-Extremadura a las 7:30 y el Mérida-Alcorcón a las 8. Además, a las 7:30, Azuaga-Córdoba B, a las 8, Yerenense-Gran Maestre y Plasencia-Jaraíz, a las 8:15, Lobón Pueblo Nuevo y a las 8:30, Santa Amalia, Mérida Promesas. En atletismo, desde ahora mismo toca estar atentos al pacense David García Zurita en la clasificación del 4x400 del Europeo de Birmingham. Fuera de la región, en fútbol, el Celta Osasuna de la primera jornada de primera, que debía jugarse el domingo, se aplaza al jueves 27 por el mal estado del césped de Balaídos por un hongo.
4: Es todo, nuevo repaso a la actualidad cuando sea la una.
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0: Muy buenas tardes, ¿qué tal? Saludos cordiales de todo el equipo de Radio Azuaga FM, que les ofrece a esta hora, como siempre, nuestro espacio informativo local. Son las 12 y 8 minutos. Y a esta hora, a las 12 y 8 minutos, vamos a comenzar nuestro espacio informativo. Tenemos ya 32 grados en el exterior de nuestros estudios. Hoy se prevé igualmente un día caluroso, aunque no se indica que ningún aviso, por lo menos para los próximos días. Bueno, pues hay continuas actualizaciones de la previsión del tiempo que nosotros les vamos a ir contando. De momento, hoy la temperatura mínima, prácticamente como la de ayer, exactamente 23,6 grados ha sido la mínima de hoy, que se alcanzaba a las 8 de la mañana. La temperatura máxima de ayer se quedó finalmente en 38,6 grados, superaba en algunas décimas la del día anterior. Igualmente se registró a las 6 de la tarde. Hoy, para hoy, dice la Agencia Estatal de Meteorología que seguiremos igualmente con una temperatura pues en torno a los 38 grados, si acaso unas décimas más bajo. De momento no hay ningún aviso para los próximos días. Y para mañana sábado día 15, para el domingo, para los próximos días de feria, sí tenemos que indicarles que en principio para mañana sábado día 15 sí se prevé que baje un poquito la temperatura, que la máxima mañana sábado no supere los 34 grados y lo más novedoso es que se indica que sobre todo en las horas de la tarde podría registrarse alguna tormenta. Actualmente, según la EMET, hay un 55% de probabilidad de que pueda registrarse esa tormenta. Hace unas horas esa probabilidad era mayor, así que bueno, pues esperemos que finalmente no llegue a registrarse esas tormentas que en principio se prevén para la tarde del sábado día 15. La temperatura sí estará un poquito más baja, en torno a 34 grados de máxima, la mínima en torno a 21, pero se recuperan los grados que se pierden mañana sábado día 15, porque para el domingo día 16 se esperan 35 grados de máxima de nuevo, 22 de mínima. El lunes 17 y el martes 18 estaremos ya de nuevo en torno a los 37-38 grados de temperatura máxima y la mínima en torno a los 21. Toda vez que para la tarde del lunes nuevamente se indica que podría registrarse alguna tormenta. Bueno, pues lo iremos viendo. De momento esa es la previsión del tiempo. Seguiremos hablando de una feria calurosa con ese pequeño respiro que vamos a tener en el día de mañana sábado, día 15 de agosto. Y como siempre, tras la previsión del tiempo, vamos con otros asuntos de la información local y, cómo no, vamos a seguir hablando de la feria, de las actividades que están programadas para llenar de alegría y de júbilo en estos días de la feria. Ayer les ofrecíamos información detallada de todo el programa. Queremos repasar y recordar algunas de las actividades, sobre todo, bueno, pues la programación en la caseta municipal de actividades, comenzando con la inauguración, que recuerden será hoy. Bueno, pues esto es parte de lo que nos ha contado la concejal de festejos del Ayuntamiento de Azuaga, Ruth Sepúlveda, comenzando con la inauguración prevista para hoy y los actos centrales, sobre todo pues en la caseta municipal.
1: Siempre hay un pasacalle y siempre pues bueno, los incondicionales gigantes y cabezudos, que ya es una tradición de las ferias de Azuaga y de la Cardenchosa y de muchísimas ferias más, hay que decirlo. Comenzará a las 10 de la noche, acompañados de la banda de cornetas y tambores de la Asociación Música Cristo del Humilladero, e irán junto con el grupo de teatro de calle Atacama con el espectáculo Bertumno, Siglo de Oro y de Risa, con salida desde la Escuela de Música y recorrido Muñoz Crespo, estalajes, carreras y llegada al recinto ferial. Decir, Lola, que habrá un tramo sin música, ya que desde el Ayuntamiento de Azuaga hacemos feria tras feria la campaña de una feria para todos. Entonces ese tramo de música será desde la Escuela de Música hasta la Plaza del Cristo. Y después, bueno, pues ya a las 12 el encendido del alumbrado, que ya es el pistoletazo de salida de nuestras fiestas patronales de agosto, en el cual estaremos todos disfrutando y deseando de que se nos dé todo bien y bueno, pues pasarlo bien, que en eso consiste en la feria, en disfrutarla y en pasarlo bien.
0: Uh-huh. Bueno, una vez que ya se proceda al encendido del alumbrado, empieza la verbena. Todas las noches habrá verbena en la caseta municipal y también música en la zona, en la otra zona, que dónde se va a ubicar, como siempre, junto a la Plaza de Toros.
1: Junto a la Plaza de Toros, la zona, lo que llamamos zona joven, para diferenciarlo, porque el recinto ferial es el mismo. Sí. Pero para diferenciar las diferentes actividades que se van realizando dentro del recinto ferial, una es la caseta municipal, que allí serán todas las matinés, todas las orquestas. Y la zona joven, que es por la parte trasera de la caseta municipal, vamos, y de la Plaza de Toro, justamente detrás de la Plaza de Toro. La Plaza de Toro, me sí. digo, detrás sí. de la zona donde están las atracciones y las casetas, para ubicarnos todos. Sí. Recomiendo entrada no por la portada principal, sino por la otra portada de la calle Santana. ¿Vale? Para entrar a la zona joven. Y bueno, pues decir que empezamos por la puerta grande el día 14 de agosto con la orquesta Chasis a las 12 en la caseta municipal. Y bueno, pues tenemos también el honor de que en la zona joven tener la actuación de un DJ azuagueño como es Mario Muñoz, el cual podrán disfrutar toda la gente joven y no tan joven que quiera disfrutar de su música en la zona joven. Bueno, pues tenemos la tradicional suelta de vaquillas el sábado 15 a las 8 de la mañana en la Plaza de Toros. Decir que, bueno, las entradas están a la venta por un precio de 4 euros en la Casa de la Cultura y que incluso el mismo sábado 15 se venderán allí en taquilla. Y bueno, también el sábado es un día de los grandes de la Feria de Azuaga. Comenzaremos en la caseta municipal a las 5 de la tarde con una matiné amenizada por los grupos A Mi Manera, que es un tributo al grupo Siempre Así, y a las 6:30 con Los Enganches. Todo ello tendrá lugar en la caseta municipal.
0: Uh-huh. Ese es el primer matiné de dos que están previstos para empezar y para finalizar la feria.
1: Así es, intentamos que sean los mejores días, y bueno, el sábado es un día importante, el domingo ya es un día, hombre, que está ya también un poquito de descansillo, y después, pues, de los días de diario que tenemos, tanto el lunes como el martes, pues una manera de incentivar a la gente que salga, que hay gente que trabaja los días de feria, tanto el lunes como el martes, pues una vez que salga de trabajar, como sí que hay reducción de jornada en casi todos los todas las empresas, pues bueno, pues que vayan a la matiné el martes, que puedan disfrutar de la feria hasta que el cuerpo aguante.
0: Ajá. Hay actuaciones, y la primera de las actuaciones previstas es el propio día 15, junto, bueno, en el recinto ferial, junto a la caseta municipal, en el escenario. Vamos a poder disfrutar de actuaciones, además con entrada gratuita.
1: Entrada gratuita, el concierto será de Efecto Pasillo, un grupo español muy conocido por todos y el que a lo mejor el nombre no le suene, nada más que suene los primeros acordes de la música lo van a identificar claramente. Tendrá lugar en el camión escenario que se pone en el recinto ferial. Decir que es totalmente gratuito, que puede asistir todas las personas que quieran a disfrutar, pues bueno, pues de un concierto gratuito y además en directo, y de un grupo como es tan de renombre como es Efecto Pasillo, que es muy conocido en nuestro país. Es decir, que una vez que finalice el concierto, comenzará aproximadamente a las 12:30 de la noche la Orquesta Cacique en la caseta municipal, y a las 12:30 también en la zona joven, pues la actuación de DJ Edo.
0: Ajá. El siguiente día es el domingo, día 16. Ese día también tenemos, a partir de las 11 de la noche, tenemos otra actuación.
1: Tenemos otro concierto gratuito de los hermanos Morocho, también otro grupo español que nada más que suene la música lo van a reconocer perfectamente, de los cuales vamos a poder disfrutar gratuitamente en el recinto ferial. Y una vez que finalice Morocho, a las 12:30, pues la orquesta Neverland, que no pueden perdérsela porque la verdad es que es todo un espectáculo. en la caseta municipal, y a las 12:30 en la zona joven tenemos la actuación de DJ Claudia Morel.
0: Uh-huh. El lunes 17 tenemos otra actuación igualmente prevista, aunque en esta ocasión es a las 10:30 de la noche.
1: Sí, es un poquito más temprano, ya que antes de comentar el tema de lo de la actuación, hay que decir que la campaña que lleva realizando año tras año el Ayuntamiento de Azuaga, Una Feria para Todos, habrá unas horas desde las 8:30 de la tarde hasta las 10:30 de la noche, antes del comienzo del concierto, que estarán las atracciones sin música, ¿vale? Invitamos a todos para que puedan disfrutar de las atracciones sin música y estén las cosas más tranquilas. Ya una vez que finalice Una Feria para Todos a las 10:30, dará comienzo el concierto de El Llanto del Loco, que es un tributo del Canto del Loco, al cual invito a todo el mundo, también totalmente gratuito, invito a todo el mundo a que lo presencie, porque la verdad es que son buenísimos y bueno, pues son canciones de un grupo tan mítico como es el Canto del Loco, del cual vamos a poder disfrutar y bailar todo.
0: Y el día 18, bueno, tenemos ese día la verbena con Arrayán y la actuación de DJ Edo. Y el martes 18 volvemos a tener matiné.
1: Volvemos a tener matiné para incentivar nuestra feria, para que siga saliendo la gente y para no desanimar, que es el último día y que también haya actividades para todo el mundo. Comenzamos a las 4:30 con Cristina Serrano y Grupo, que es un grupo flamenco. Y a las 6:30 Mr. Plan, que es un grupo de versiones de música pop y inglesa de los años 80 y 90, que podremos disfrutar todos en la caseta municipal. Después decir que a las 9 de la noche habrá un pasacalles infantil en todo el recinto ferial. A las 12 dará comienzo la orquesta Millennium, también una orquesta buenísima. Ya no solamente es que sean orquestas, son espectáculos en vivo y en directo. La puesta en escena, las coreografías, vestuario, iluminación, todo. No se lo pueden perder, la orquesta Millennium. Y también, pues bueno, pues muy contentos porque a las 12:30 en la zona joven tenemos la actuación de otro DJ azuagueño, como es Pablo Naranjo. Entonces, bueno, pues también invito a que vayamos a disfrutar de la música de los DJs nuestros, tanto el primer día con Mario como el último día con Pablo. Así que nada, a disfrutar todos de nuestra feria.
0: Uh-huh. Hay otra cosa también importante que queremos que nos explique. Nuevamente tenemos el trenecito. Bueno, todos los lugares donde se ponga la feria puede resultar lejos o cerca en función de donde vivan los vecinos.
1: Así es.
0: Pero desde el primer año se contó con el trenecito y parece que nos gusta subir y bajar, sí. Sobre todo subir cuando vamos de vuelta, ¿verdad? En el trenecito. Este año también.
1: Este año tenemos trenecito para disfrutar de la feria y para hacer a todos los visitantes, tanto a los azuagueños que vivimos en el pueblo durante el año como los que están visitándonos este día, facilitarle el acceso a la feria y bueno, también de esta manera invitar a la gente que no vaya con sus vehículos a la feria. Son días que se beben, el aparcamiento es muy muy limitado, todos lo sabemos, conocemos perfectamente nuestro pueblo, entonces vamos a dejar los coches en las casas y nos vamos a ir o dando un paseíto o en el trenecito. Decir que el trenecito, pues bueno, pues para facilitar la llegada a todos los vecinos que lo cojan en cualquiera de sus 8 paradas. Hemos ampliado las paradas para facilitarlo y bueno, comenzamos, las paradas las hemos numerado, ¿no? Para hacernos un orden, un croquis, y ese es el orden que va a seguir el tren. La primera parada es la calle Paloma. La calle Paloma, para quien no lo conozca, está justamente al lado de la portada principal de la feria, es decir, el acceso principal de la calle Carrera. Esa es la parada número uno. La número dos es la Plaza del Cristo, la parada número tres es la Plaza de la Merced. La parada número 4 es la iglesia, justamente enfrente de la parroquia de Nuestra Señora de la Consolación. La parada número 5 es en la calle La Luz, justamente enfrente del Colegio Miramontes. La parada número 6 es Avenida de la Estación, Plaza Juan 23, justamente enfrente de la barriada, lo que todos conocemos, sí, como barriada. Séptima parada, Avenida de la Estación, esquina con Núñez de Balboa. Y la octava y última parada estará en esquina Núñez de Balboa. Y ya se empezaría otra vez el recorrido, calle Paloma, Plaza del Cristo, etcétera, etcétera. Esas son las paradas que hay y el recorrido del trenecito. Comentar también muy importante el tema de los horarios. Todos los días, tanto 15 como 16, 17 y 18, el horario es de 9:30 de la noche a 3:30 de la madrugada. con una excepción del día 14. La excepción es la siguiente: comenzará más tarde el trenecito a funcionar porque tiene que finalizar el pasacalle para que no haya problemas de tráfico. Entonces, recordar, muy importante, el día 14 el trenecito comenzará una vez que finalice el pasacalle, aproximadamente a las 11:30 de la noche, hasta las 3:30 de la madrugada. Decir

Bueno, pues esa es la programación central en torno a la que se va a vivir la feria de agosto de este año. Queremos también recordar, hay otras actividades que están previstas. Por ejemplo, el sábado, mañana sábado día 15, se va a celebrar el torneo de tanga Feria de Azuaga 2026, organizado por el Ayuntamiento de nuestra localidad. Comenzará a las 11 de la mañana para categoría infantil y a las 12 será para la categoría senior, en la Plaza Colón, allí cerquita de la feria. También queremos recordar algunos horarios especiales que tienen algunos servicios municipales por motivo de la celebración de la feria y fiestas en honor a la patrona, a Nuestra Señora de la Consolación. Pues bien, el Ayuntamiento informa del horario del cementerio municipal, que durante los días de feria, pues será hoy 14, es la víspera, hoy tiene horario habitual, su horario normal, pero mañana sábado, que es festivo, estará cerrado, también el domingo día 16, que es el día en el que habitualmente está cerrado el cementerio municipal, y los días 17 y 18 de agosto estará abierto, pero solo por la mañana, en horario de 9 a 1. Otro servicio que tiene pues un horario especial por la feria es el punto limpio. Permanecerá cerrado mañana sábado, día 15 de agosto, que es festivo, también el domingo, como es habitual, y tendrá horario especial el lunes 17 y el martes 18. Esto es, estará abierto por la mañana solamente de 11 a 1:30.

Y el Museo Etnográfico igualmente tiene horario especial en esta feria. Pues bien, los días 15, 16 y 18 estará abierto solamente por la mañana de 11 a 2. El lunes 17 permanecerá cerrado. Bueno, pues les invitamos a que visiten este museo que pertenece a la Red de Museos de Identidad de Extremadura y que este mes de agosto tiene como la pieza del mes un asiento de pastor. Además hay una muestra de encajes, labores artesanales con sentimiento. También queremos recordar que el Ayuntamiento de Azuaga ha publicado una serie de bandos, dos en concreto, para regular el tráfico y el estacionamiento de vehículos durante los días de feria. Así pues, para hoy es el primero de los bandos con motivo del desfile de gigantes y cabezudos que tendrá lugar hoy día 14 de agosto. Se indica que queda prohibida la circulación de vehículos por el recorrido del mismo desde las 10 de la noche hasta su finalización. El recorrido es por la calle Llana, salida desde la Escuela de Música, hasta la Plaza del Cristo. Ya saben que va a discurrir a este desfile sin música. La salida es desde la Escuela de Música, recorre la Plaza de la Merced, Muñoz Crespo, Plaza del Cristo. A partir de ahí ya sí habrá música con la banda de cornetas y tambores Cristo del Humilladero de Azuaga y seguirá el recorrido por la calle Estalajes en el tramo hasta el cruce de la Avenida de Extremadura y la calle Carrera. Seguirá por la calle Carrera y finalizará en la portada del recinto ferial. Ese es el primero de los bandos al que hacemos referencia. El segundo se habla de estacionamiento de vehículos, que queda prohibido el estacionamiento en la calle Paloma, en el tramo comprendido desde la calle Carrera al cruce con la calle Federico García Lorca, salvo para taxis, tren turístico y parking habilitado para ello frente al Centro Plena Inclusión Azuaga. Y esta prohibición afectará a los días 14, 15, 16, 17 y 18, desde las 8 de la tarde hasta las 9 de la mañana del día siguiente. Además de estos bandos publicado por parte de la

Ayuntamiento las normas para las personas que quieran acudir o que quieran pasear por el recinto ferial a caballo. Bueno, pues para seguridad de todos se establecen unos días, horarios y normas a seguir. Tanto los caballos como los carros de caballos podrán pasear únicamente por el paseo ferial del nuevo recinto ferial desde el 16 al 18 de agosto, ambos inclusive. El horario para llevar a cabo esta actividad será el 16 y el 17 de agosto de 2 de la tarde, de 2 a 8 de la tarde, y el día 18 de 2 a 7 de la tarde. Los caballos únicamente podrán ser montados y los carros conducidos por sus propietarios o persona autorizada por escrito. Tanto los jinetes como los cocheros deberán de tener todos los documentos, seguro de responsabilidad civil y controles sanitarios en regla. Queda terminantemente prohibido en el recinto galopar y dejar sueltos o abandonados a los caballos y carruajes. Los jinetes y cocheros podrán ser sometidos a controles de alcoholemia.

0: Y no acaban las actividades cuando acabe la feria, porque les recordamos que ya hay programada otra ruta por parte de la Oficina de Turismo para el próximo jueves, día 20 de agosto. Bueno, pues nos proponen una ruta con guía para visitar el Museo Etnográfico y también el Museo de Arte Contemporáneo. Es esta ruta el jueves día 20 y el lugar de partida será la Plaza de la Merced por la mañana a las 10:30. Y eso sí, les indicamos que tienen que inscribirse previamente, es gratuito, pero hay que confirmar asistencia. Puede hacerlo de forma presencial en la Oficina de Turismo o, si lo desea, llamando al 924 13 78 38. Y vamos a finalizar con deportes recordándoles que hoy 14 tendrá lugar la presentación oficial del equipo del Club Deportivo Azuaga ante su afición en el Estadio Municipal de Deportes de Azuaga. El encuentro será hoy frente al Córdoba Club de Fútbol B, que es filial del Córdoba Club de Fútbol, y comenzará el encuentro a las 7:30 de la tarde. El precio para abonados es de 3 euros y 5 euros para no abonados. También recordamos que el Club Deportivo Azuaga, su junta directiva, ha publicado un comunicado en el que indica que esta tarde, ni antes ni durante la celebración del encuentro, podrán realizarse abonos para socios, precisamente por falta de personal. Habrá oportunidad para hacerlo. Bueno, pues ese es el encuentro que está previsto para hoy. Los siguientes encuentros serán, una vez que finalice la feria, el 19 de agosto en Solana de los Barros. En casa, el siguiente de los encuentros será el 22 de agosto, recibiendo al Atlético Onubense, filial del Recreativo de Huelva. El encuentro será a las 8 de la tarde. Fuera de casa se jugará de nuevo el 26 de agosto en Villanueva de la Serena, frente al Villanovense. Y por último, el último encuentro amistoso de pretemporada en casa será el 29 de agosto, 8 de la tarde, recibiendo al equipo sevillano de Dos Hermanas. Y así, con el deporte, con el Club Deportivo Azuaga, terminamos. Esto fue todo en este informativo. Saludos cordiales y disfruten de la feria.
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0: Javi Medina. Puñalas.
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0: Marta Santos presenta Todo de mí, una seria candidata a ser canción importante para este verano.
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qué bueno lo que dejamos ahí, Raúl y su pasajero temporal. Una canción que da paso a otra, porque aquí seguimos con nuestra música en Radio Zuega.

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0: 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Vaya pedazo de feria que vamos a tener.
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Algún día, así suena ese temita de Agoné que tenemos en lista. Bueno, pues seguimos. Gracias por estar ahí.

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una vez más con Pablo Alborán, que publica Tiempos Bonitos. Estamos escuchando su canción, es inédita, sale a la luz en mitad de su tour mundial, mostrando su faceta más desenfadada y bailable. Esto es Para que lo bailemos.

0: Rodríguez. Hay muchos, pero este al que escuchamos es único y además tiene este temazo que es éxito. Dame un kiss.
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Bueno, es ya imprescindible canción que sacan, canción que presentamos por aquí, porque a mí, no sé a ti, me encanta. Lérica, junto a Salistre y Piqueras, La Flor de la Vida. Y vamos con más cosas. ¿Problemas eléctricos en su empresa? 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La Bella con Ryan Castro, Capo y Gato.

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1: Atlánticos con sus casos y sus cosas. Tiene nuevo disco, lo estás escuchando. Se ven venir.

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1: Se llama Raúl Guillén y abre su corazón con su nuevo tema Más allá de tu mirada, una canción homenaje a su abuelo y a todos los abuelos.

se les llama abuelo, aunque podrían ser más bien héroes. Con ellos no nos falta ese plato en la mesa, ni mucho menos los aguinaldos debajo de ellas. Sé que de alguna manera u otra

0: Mi acierto, ahí estábamos escuchando a La Llave, es entrada nueva.
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0: Así es la nueva música que hace Ricky Martin con una chica de ahora, como es Tini, y una orquesta de siempre, Los Ángeles Azules. ¡Vuelve!

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1: Vámonos con esa novedad que te presentamos hoy, Junior Miguel con Juan Cid. Me llaman loco.

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2: Un poquito de Deep House. Bueno, pues vamos con ese tema de Dani Corbalán, algo nuevo, su lanzamiento titulado She's Walking Away. Vamos a bailar.

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1: Pues aquí está una vez más Gonzalo Alhambra con todos sus trabajos y este súper éxito. Dime que es mentira.

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1: 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Pues efectivamente, comenzamos aquí este mini espacio que Radio Azuaga FM como emisora de servicio público ofrece a todos sus amigos, a todos sus oyentes, a todos sus vecinos. 673-53-23-33 es el teléfono móvil o WhatsApp si quieres, si te es más cómodo, para mandarnos ese anuncio que quieres poner completamente gratuito de se vende, se compra, se alquila, se busca, se intercambia, lo que quieras, ofertas, demandas de empleo, pérdidas. Hablando de pérdidas, te recuerdo, siempre lo decimos. En la oficina de información del Ayuntamiento de Azuaga existe un lugar de depósito de objetos perdidos que ahora mismo hay un montonazo de cosas. Así que si has perdido algo, pásate por ahí. Y si encuentras alguna cosa y lo llevas allí, todos tenemos un lugar donde ir cuando perdamos algo, ¿de acuerdo? Bueno, venga, vamos con esos anuncios que han puesto nuestros oyentes. A ver si hay alguno que te interese. Si te interesa alguno, nos mandas un WhatsApp o nos llamas y te damos el teléfono de contacto de la persona que ha puesto el anuncio. Se vende un somier de 1,80 de largo por 80 centímetros de ancho por 20 euros. Se vende una exprimidora de zumo de naranja eléctrica por 20 euros. Se busca chica para acompañar y cuidar a persona mayor durante el día. Se vende un somier de 1,80 por 1,07 de ancho por 20 euros. Se vende una jaula grande de madera con dos compartimentos. Se venden unas botas de seguridad de punta de acero del número 46 sin estrenar por solo 25 euros. Se vende una televisión Samsung de 32 pulgadas por 65 euros. Se vende un colchón de 1,80 por 1 metro de ancho por 20 euros. Hay una persona que vende un volante para PlayStation 3 y PlayStation 4. Es un RWA Racing Well Apex con pedales incluidos. Se ha utilizado solo dos veces y está en su caja original por 50 euros. Hay un matrimonio con dos niños que busca una casa de alquiler en Azuaga o en cualquier pueblo de la comarca por la zona de la carretera de Zalamea, cercanos, o sea, Campillo, Granja, Maguilla, etc.
2: Sigo buscando a Campanilla mientras mi sombra.
1: Se ofrece una persona responsable, seria y con experiencia para cuidado de personas mayores o enfermas en horario nocturno. Se vende una casa en Azuaga. Tiene 360 metros de parcela y 130 construido, con tres dormitorios, dos salones, cocina, cuarto de baño interior, dos trasteros. Se vende amueblada o sin amueblar. En calle San Blas número 46. Está para poder entrar a vivir sin necesidad de obras. Se puede enseñar y sin compromiso. Por solo 60.000 euros. Son los anuncios que tenemos actualmente en nuestro mercadillo, el Radio Mercadillo. Ya sabes, es gratuito. Sí, sí, gratis. A todos nuestros oyentes. Siempre cosas, objetos de segunda mano. De su propiedad. ¿De acuerdo? Cualquier cosa que tienes por ahí, por el doblado o cosas que ya no vas a utilizar, seguramente a alguien le puede interesar. Esto es Radio Azuaga FM y ya sabes, el teléfono o WhatsApp de contacto, 673-53-23-33. Los sueños.
3: 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Si estás interesado en alguno de los anuncios que has escuchado o quieres tú poner uno, apunta antes de que se te olvide. 673-53-23-33. 673-53-23-33. Aquí no hay letra pequeña. Aquí, gente apañá.
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0: 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Y venga, comenzamos con la combinación ganadora del sorteo de la Bonoloto de ayer jueves, día 13 de agosto. Los números fueron los siguientes: 13, 31, 32, 34, 36 y 41. Complementario el 43, reintegro el 7. A continuación, la combinación ganadora del sorteo de la Primitiva: 21, 27, 33, 41, 48 y 49. Complementario el número 11, reintegro el 2. La Lotería Nacional de los Jueves, primer premio, 38.221, reintegros 1, 7 y 8. Y el número de la 11 de ayer jueves fue el 80.663. ¡Mucha suerte! Y hasta aquí los números de hoy. 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
1: Lo importante es la salud.

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Venga, venga, vámonos de feria. Ya sabes, hoy la Feria de Azuaga 2026. Después del partido de fútbol del Club Deportivo Azuaga te da tiempo de sobra. A las 10 en desfile de gigantes y cabezudos, acompañados por la banda de cornetas y tambores de Azuaga, Cristo del Humilladero. También el grupo de teatro de calle, Atacama. Todo un gran espectáculo por las calles de Azuaga. A las 12, encendido del alumbrado. Y a partir de esa hora, verbena popular amenizada por la orquesta Chasis en la caseta municipal. Y en la zona joven, a partir de las 12:30, actuación del DJ azuagueño Mario Muñoz. Venga, que comienza la feria. Ah, y mañana por la mañana, tempranito, las vaquillas. Vaya pedazo de feria que vamos a tener.

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1: Son las 6. Buenas tardes. Continúa el control de los 4 focos de brucelosis en Extremadura. 2 confirmados positivos y 2 pendientes de confirmación. Continúa también, por otra parte, la vigilancia del primer caso de lengua azul del año en nuestra región. Elías Denche.
2: Las medidas sanitarias previstas en los protocolos indican que se deben sacrificar las reses que se encuentren en la zona. En este caso hablamos de más de 400 vacas confirmadas y pendientes de la confirmación para las más de 1.900. Los ganaderos serán indemnizados y si estas últimas se confirman, el coste sería superior al 1.000.000 de euros. Explican desde la Consejería de Agricultura que los chequeos se hacen permanentemente. Escuchamos al consejero titular, Juan José García.
3: Llevamos controlada más de 100 explotaciones ganaderas en torno a estos 10 kilómetros de radio. Tenemos resultados ya definitivos de más de 50 de ellas, todos sus animales han salido negativos por brucela. Estos resultados preliminares nos permiten ser optimistas.
2: Con respecto al foco de lengua azul, sigue en vigilancia el brote de la explotación de Navalvillar de Pela. 5 ovejas son positivas de las más de 1.200 que posee. El brote es de serotipo 8. Menos virulento que el 3. Apunta el consejero que el ganadero optó por no vacunar de ese serotipo. Sí lo hizo del 3.
3: La lengua azul ha llegado como tenía que llegar, como era esperable, pero ha llegado con muy baja incidencia a día de hoy. Bajísima.
2: La Junta prevé reanudar a finales de agosto el reparto gratuito de dosis.
1: El Servicio Extremeño de Salud ha confirmado, por otra parte, 3 nuevos casos de fiebre del Nido Occidental en Extremadura. Se trata de 2 mujeres de 68 y 43 años, ambas de Don Benito, y un hombre de 58 de Santa Amalia. En total, hasta la fecha, se han detectado 7 casos, 2 de ellos permanecen ingresados. Y es otra de las noticias del día. El Gobierno Central prorroga la vida útil de la central nuclear de Almaraz, que seguirá funcionando hasta el año 2030. La presidenta de la Junta de Extremadura, María Guardiola, ha celebrado el anuncio que considera un triunfo de la sociedad extremeña. Señala que la bajada de impuestos ha sido determinante para lograr esa prórroga. El delegado del Gobierno en la región, José Luis Quintana, lo cuestiona.
4: La reducción de impuestos como la ecotasa ha sido determinante para que las empresas pidieran firmemente al Gobierno la continuidad de la central extremeña.
5: ¿Le va a perdonar la Junta de Extremadura 90 millones a esta empresa que están batiendo récord de beneficio en dividendo? ¿Le va a perdonar los 90 millones? ¿Se van a ver negativamente afectados los servicios públicos de Extremadura porque le quitamos impuestos a empresas que están ganando dinero?
1: Entre los grupos políticos de la región, PP y Vox comparten su valoración y ponen el foco en los grandes proyectos y en la continuidad de la central. El PSOE celebra la noticia, pero pide que la decisión revierta en la región, ya que las compañías eléctricas, dicen, tributan en otras comunidades autónomas, y desde Unidas por Extremadura se muestran críticos con esta decisión. Y en sucesos, la Guardia Civil mantiene activo a esta hora un dispositivo de seguridad en el entorno de una rave ilegal en el término municipal de La Granja, en Cáceres, que concentra a esta hora, según datos provisionales, a unas 3.000 personas y alrededor de 1.000 vehículos. Además, a lo largo de este viernes siguen llegando personas que acceden a pie a la zona, porque la Guardia Civil ha prohibido ya el acceso de vehículos al lugar para tener más control sobre las poblaciones a las que pueda afectar esta multitud. Y la Policía Nacional ha detenido en Mérida a un joven de 24 años por apuñalar a un hombre de 39 en la barriada meritense de San Juan. Ocurrió en la calle Nuestra Señora de las Mercedes. El herido ha recibido ya el alta sin precisar ingresos tras ser atendido en el hospital de Mérida. Por otra parte, siguen también las investigaciones de la Guardia Civil para aclarar las causas de la muerte de un ciclista hallado este jueves en la cuneta de la Nacional Quinta dentro del término municipal de Jaraicejo. Las próximas horas van a ser claves en las carreteras extremeñas y en todo el país, porque ya ha comenzado oficialmente la operación salida del 15 de agosto. Rocío Asensio.
6: Coinciden el cambio de quincena, los viajes a la costa y el regreso a los pueblos por las fiestas patronales. Tras un negro balance nacional de 19 fallecidos el pasado fin de semana, la Guardia Civil desplegará controles de velocidad, alcohol, drones y coches camuflados, especialmente en vías secundarias. Escuchamos a algunos conductores que ya han comenzado su viaje.
7: Vamos a Zamora, a Villa de Ciervos, que está carillo la cosa.
8: Venimos de Cádiz y ahora vamos de vacaciones al sur de Francia. Es verdad que está más caro el combustible, ¿no? De hecho, acabamos de echar gasolina, está ya a 1,8, 1,9.
9: Venimos de Vitoria, bueno, hemos ido a Cádiz, de Cádiz ahora vamos a Navalmoral de la Mata, a dar una sorpresa.
6: Y les recordamos mucha paciencia, cero alcohol al volante, cinturón y descansos cada 2 horas. La operación salida estará activa hasta la medianoche del domingo.
1: Deportes, Iván Herrero, buenas tardes.
10: Muy buenas tardes. En poco más de una hora comienza la tarde-noche de fútbol en la región. A las 7:30 se enfrentan en la isla dos de los representantes extremeños de Primera Federación, Coria y Extremadura. Y a las 8 el Mérida vuelve al Estadio Romano para recibir al Alcorcón. Ya en baloncesto, el Alcácer refuerza su dirección de juego con Clara González, joven base catalana que viene de estar en Miami jugando la Liga Universitaria Estadounidense. Y en atletismo, David García Zurita y el 4x400 masculino español no estará en la final del Campeonato de Europa. El equipo español se ha quedado a 0,08 de meterse entre los 8 primeros.
1: La información vuelve a las 7 con Laura Cruz.
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0: Muy buenas tardes, ¿qué tal? Saludos cordiales. Bienvenidos una tarde más a este espacio informativo que les ofrecemos aquí en la sintonía de Radio Azuaga FM con la información local de esta jornada, día 14, y también para las próximas. Un saludo de todo el equipo de Radio Azuaga FM que les ofrece esta información. Como siempre, comenzamos con la información meteorológica, los datos de este día y la previsión para los próximos. Bueno, pues hoy hemos tenido una temperatura mínima exactamente igual a la del día anterior. 23,6 grados ha sido la mínima de hoy, que se registraba a las 8 de la mañana. La temperatura máxima de ayer se quedó en 38,6 grados, se registraba precisamente a esta hora, a las 6 de la tarde, y nuevamente hoy llegamos a ese registro, a 38 grados. Vamos a ver qué nos depara el tiempo para las próximas jornadas. Según la Agencia Estatal de Meteorología, pues se va a continuar haciendo calor, pero mañana, sábado, día 15, parece que tendremos un pequeño respiro. Respiro, entre comillas, solo si lo comparamos con las temperaturas que estamos teniendo, porque si hoy llegamos nuevamente a los 38 grados, mañana se espera que nos quedemos en 34 grados de temperatura máxima. La mínima también bajará un grado, se espera en 21 grados. Pero el domingo, día 16, comienza la recuperación de esos grados en que bajamos mañana, porque para el domingo ya se esperan 35 grados de máxima, 22 de mínima, 38 entre 37 y 38, tanto para el lunes, día 17, como para el martes 18. Además, también se indica, hay continuas actualizaciones de la previsión del tiempo. Para mañana, sábado, día 15, se indica que hay cierta probabilidad, en torno al 55%, de que pudiera registrarse alguna tormenta, sobre todo a primera hora de la tarde. Bueno, según la AEMET, hay un 55% de probabilidad. Esta mañana se otorgaba mayor probabilidad de lluvia, de tormenta. Así que, bueno, pues esperemos que finalmente siga reduciéndose y que no llegue a registrarse. Sería, en cualquier caso, para las primeras horas de la tarde del sábado, día 15. Y nuevamente habría probabilidad de que se registrara esa tormenta igualmente en las primeras horas de la tarde para el próximo lunes, día 17 de agosto. Bueno, pues son previsiones que se van actualizando, como les decíamos, y que nosotros vamos a contarles desde aquí, desde Radio Azuaga FM. Y como siempre, tras la previsión del tiempo, vamos con otros asuntos de la información local y, cómo no, vamos a seguir hablando de la feria, de las actividades que están programadas para llenar de alegría y de júbilo en estos días de la feria. Ayer les ofrecíamos información detallada de todo el programa. Queremos pues repasar y recordar algunas de las actividades, sobre todo, bueno, pues la programación en la caseta municipal de actividades, comenzando con la inauguración, que recuerden será hoy. Bueno, pues esto es parte de lo que nos ha contado la concejal de festejos del Ayuntamiento de Azuaga, Ruth Sepúlveda, comenzando con la inauguración prevista para hoy y los actos centrales, sobre todo pues en la caseta municipal.
1: Siempre hay un pasacalle y siempre, pues bueno, los incondicionales gigantes y cabezudos, que ya es una tradición de las ferias de Azuaga y de la Cardenchosa y de muchísimas ferias más, hay que decirlo. Comenzará a las 10 de la noche, acompañados de la banda de cornetas y tambores de la Asociación Música Cristo del Humilladero, e irán junto con el grupo de teatro de calle Atacama con el espectáculo Bertumno, Siglo de Oro y de Risa, con salida desde la Escuela de Música y recorrido Muñoz Crespo, Estalajes, Carrera y llegada al recinto ferial. Decir, Lola, que habrá un tramo sin música, ya que desde el Ayuntamiento de Azuaga hacemos feria tras feria la campaña de una feria para todos. Entonces ese tramo de música será desde la Escuela de Música hasta la Plaza del Cristo, Y después, bueno, pues ya a las 12 el encendido del alumbrado, que ya es el pistoletazo de salida de nuestras fiestas patronales de agosto, en el cual estaremos todos disfrutando y deseando de que se nos dé todo bien y bueno, pues pasarlo bien, que en eso consiste la feria, en disfrutarla y en pasarlo bien.
0: Uh-huh. Bueno, una vez que ya se proceda al encendido del alumbrado, empieza la verbena. ¿Todas las noches habrá verbena en la caseta municipal y también música en la zona, en la otra zona, que dónde se va a ubicar, como siempre, junto a la Plaza de Toros?
1: Junto a la Plaza de Toros, la zona, lo que llamamos zona joven, para diferenciarlo, porque el recinto ferial es el mismo. Sí. Pero para diferenciar las diferentes actividades que se van realizando dentro del recinto ferial, una es la caseta municipal, que allí serán todas las matinés, todas las orquestas, y la zona joven, que es por la parte trasera de la caseta municipal, vamos, y de la Plaza de Toro, justamente detrás de la Plaza de Toro. La Plaza de Toro, me sí. digo, detrás sí. de la zona donde están las atracciones y las casetas, para ubicarnos todos. Sí. Recomiendo entrada no por la portada principal, sino por la otra portada de la calle Santana, ¿vale? Para entrar a la zona joven. Y bueno, pues decir que empezamos por la puerta grande el día 14 de agosto con la orquesta Chasis a las 12 en la caseta municipal. Y bueno, pues tenemos también el honor de que en la zona joven tener la actuación de un DJ azuagueño como es Mario Muñoz, el cual podrán disfrutar toda la gente joven y no tan joven que quiera disfrutar de su música en la zona joven. Bueno, pues tenemos la tradicional suelta de vaquillas el sábado 15 a las 8 de la mañana en la Plaza de Toros. Decir que, bueno, las entradas están a la venta por un precio de 4 euros en la Casa de la Cultura, y que incluso el mismo sábado 15 se venderán allí en taquilla. Y bueno, también el sábado es un día de los grandes de la Feria de Azuaga. Comenzaremos en la caseta municipal a las 5 de la tarde con una matiné amenizada por los grupos A Mi Manera, que es un tributo al grupo Siempre Así, y a las 6:30 con Los Enganches. Todo ello tendrá lugar en la caseta municipal.
0: Uh-huh. Ese es el primer matiné de dos que están previstos para empezar y para finalizar la feria.
1: Así es, intentamos que sean los mejores días, y bueno, el sábado es un día importante, el domingo ya es un día, hombre, que está ya también un poquito de descansillo, y después, pues, de los días de diario que tenemos, tanto el lunes como el martes, pues una manera de incentivar a la gente que salga, que hay gente que trabaja los días de feria, tanto el lunes como el martes, pues una vez que salga de trabajar, como sí que hay reducción de jornada en casi todos los todas las empresas, pues bueno, pues que vayan a la matiné el martes, que puedan disfrutar de la feria hasta que el cuerpo aguante.
0: Ajá. Hay actuaciones, y la primera de las actuaciones previstas es el propio día 15, junto, bueno, en el recinto ferial, junto a la caseta municipal, en el escenario. Vamos a poder disfrutar de actuaciones, además, con entrada gratuita.
1: Entrada gratuita, el concierto será de Efecto Pasillo, un grupo español muy conocido por todos, y el que a lo mejor el nombre no le suene, nada más que suene los primeros acordes de la música, lo van a identificar claramente. Será todo, tendrá lugar en el camión escenario que se pone en el recinto ferial. Es decir, que es totalmente gratuito, que puede asistir todas las personas que quieran a disfrutar, pues bueno, pues de un concierto gratuito y además en directo, y de un grupo como es tan de renombre como es Efecto Pasillo, que es muy conocido en nuestro país. Es decir, que una vez que finalice el concierto, comenzará aproximadamente a las 12:30 de la noche la Orquesta Cacique en la caseta municipal, y a las 12:30 también en la zona joven, pues la actuación de DJ Edo.
0: Ajá. El siguiente día es el domingo, día 16, ese día también tenemos, a partir de las 11 de la noche, tenemos otra actuación.
1: Tenemos otro concierto gratuito de los hermanos Morocho, también otro grupo español, que nada más que suene la música lo van a reconocer perfectamente, de los cuales vamos a poder disfrutar gratuitamente en el recinto ferial. Y una vez que finalice Morocho, a las 12:30, pues la orquesta Neverland, que no pueden perdérsela, porque la verdad es que es todo un espectáculo, en la caseta municipal. Y a las 12:30 en la zona joven tenemos la actuación de DJ Claudia Morel.
0: Uh-huh. El lunes 17 tenemos otra actuación igualmente prevista, aunque en esta ocasión es a las 10:30 de la noche.
1: Sí, es un poquito más temprano, ya que Antes de comentar el tema de lo de la actuación, hay que decir que la campaña que lleva realizando año tras año el Ayuntamiento de Azuaga, una feria para todos, habrá unas horas desde las 8:30 de la tarde hasta las 10:30 de la noche, antes del comienzo del concierto, que estarán las atracciones sin música, ¿vale? Invitamos a todos para que puedan disfrutar de las atracciones sin música y estar en las cosas más tranquilas. Yo, una vez que finalice una feria para todos a las 10:30, dará comienzo el concierto de El Llanto del Loco, que es un tributo del Canto del Loco, al cual invito a todo el mundo, también totalmente gratuito, invito a todo el mundo a que lo presencie, porque la verdad es que son buenísimos y bueno, pues son canciones de un grupo tan mítico como es el Canto del Loco, del cual vamos a poder disfrutar y bailar todo.
0: Y el día 18, bueno, tenemos ese día la verbena con Arrayán y la actuación de DJ Edo. Y el martes 18 volvemos a tener matiné.
1: Volvemos a tener matiné para incentivar nuestra feria, para que siga saliendo la gente y para no desanimar, que es el último día y que también haya actividades para todo el mundo. Comenzamos a las 4:30 con Cristina Serrano y Grupo, que es un grupo flamenco. Y a las 6:30 Mr. Plan, que es un grupo de versiones de música pop y inglesa de los años 80 y 90, que podremos disfrutar todos en la caseta municipal. Después de decir que a las 9 de la noche habrá un pasacalles infantil en todo el recinto ferial. A las 12 dará comienzo la orquesta Millennium, también una orquesta buenísima. Ya no solamente es que sean orquestas, son espectáculos en vivo y en directo. La puesta en escena, las coreografías, vestuario, iluminación, todo, no se lo pueden perder, la orquesta Millennium. Y también, pues bueno, pues muy contentos porque a las 12:30 en la zona joven tenemos la actuación de otro DJ azuagueño, como es Pablo Naranjo. Entonces, bueno, pues también invito a que vayamos a disfrutar de la música de los DJs nuestros, tanto el primer día con Mario como el último día con Pablo. Así que nada, a disfrutar todos de nuestra feria.
0: Uh-huh. Hay otra cosa también importante que queremos que nos explique. Nuevamente tenemos el trenecito. Bueno, todos los lugares donde se ponga la feria puede resultar lejos o cerca en función de donde vivan los vecinos.
1: Así es.
0: Pero desde el primer año se contó con el trenecito y parece que nos gusta subir y bajar, sí. Sobre todo subir cuando vamos de vuelta, ¿verdad?, en el trenecito. Este año también.
1: Este año tenemos trenecito para disfrutar de la feria y para hacer a todos los visitantes, tanto a los azuagueños que vivimos en el pueblo durante el año como los que están visitándonos este día, facilitarle el acceso a la feria y bueno, también de esta manera invitar a la gente que no vaya con sus vehículos a la feria. Son días que se beben, el aparcamiento es muy muy limitado, todos lo sabemos, conocemos perfectamente nuestro pueblo, entonces vamos a dejar los coches en las casas y nos vamos a ir o dando un paseíto o en el trenecito. Decir que el trenecito, pues bueno, pues para facilitar la llegada a todos los vecinos que lo cojan en cualquiera de sus 8 paradas. Hemos ampliado las paradas para facilitarlo y bueno, comenzamos, las paradas las hemos numerado, ¿no?, para hacernos un orden, un croquis, y ese es el orden que va a seguir el tren. La primera parada es la calle Paloma. La calle Paloma, para quien no lo conozca, está justamente al lado de la portada principal de la feria, es decir, el acceso principal de la calle Carrera. Esa es la parada número uno. La número dos es la Plaza del Cristo, la parada número tres es la Plaza de la Merced. La parada número 4 es la iglesia, justamente enfrente de la parroquia de Nuestra Señora de la Consolación. La parada número 5 es en la calle La Luz, justamente enfrente del Colegio Miramontes. La parada número 6 es Avenida de la Estación, Plaza Juan 23, justamente enfrente de la barriada, lo que todos conocemos, sí, como barriada. Séptima parada, Avenida de la Estación, esquina con Núñez de Balboa. Y la octava y última parada estará en esquina Núñez de Balboa. Y ya se empezaría otra vez el recorrido, calle Paloma, Plaza del Cristo, etcétera, etcétera. Esas son las paradas que hay y el recorrido del trenecito. Comentar también muy importante el tema de los horarios. Todos los días, tanto 15 como 16, 17 y 18, el horario es de 9:30 de la noche a 3:30 de la madrugada. Con una excepción del día 14, la excepción es la siguiente: comenzará más tarde el trenecito a funcionar porque tiene que finalizar el pasacalle para que no haya problemas de tráfico. Entonces, recordar, muy importante, el día 14 el trenecito comenzará una vez que finalice el pasacalle, aproximadamente a las 11:30 de la noche hasta las 3:30 de la madrugada. Decir que el acceso al trenecito tiene un coste simbólico a beneficio de Protección Civil, que es 1 euro, ya que ellos van a velar por nuestra seguridad, tanto en el trenecito como controlar el aforo de dicho tren. Y bueno, pues es un donativo simbólico, porque bueno, también hay que pensar que ellos también en su feria son azuaveños, Protección Civil, y están trabajando y velando por nuestra salud. Y bueno, pues lo mínimo que se puede hacer, un donativo de 1 euro para ellos.
0: Bueno, pues esa es la programación central en torno a la que se va a vivir la feria de agosto de este año. Queremos también recordar, hay otras actividades que están previstas. Por ejemplo, el sábado, mañana sábado día 15, se va a celebrar el torneo de tanga Feria de Azuaga 2026, organizado por el Ayuntamiento de nuestra localidad. Comenzará a las 11 de la mañana para categoría infantil y a las 12 será para la categoría senior, en la Plaza Colón, allí cerquita de la feria. También queremos recordar algunos horarios especiales que tienen algunos servicios municipales por motivo de la celebración de la feria y fiestas en honor a la patrona, a Nuestra Señora de la Consolación. Pues bien, el Ayuntamiento informa del horario del cementerio municipal, que durante los días de feria, pues será hoy 14, es la víspera, hoy tiene horario habitual, su horario normal, pero mañana sábado, que es festivo, estará cerrado, también el domingo.

de agosto, que es festivo, también el domingo, como es habitual, y tendrá horario especial el lunes 17 y el martes 18. Esto es, estará abierto por la mañana solamente de 11 a 1:30.

Y el Museo Etnográfico igualmente tiene horario especial en esta feria. Pues bien, los días 15, 16 y 18 estará abierto solamente por la mañana de 11 a 2. El lunes 17 permanecerá cerrado. Bueno, pues les invitamos a que visiten este museo que pertenece a la Red de Museos de Identidad de Extremadura y que este mes de agosto tiene como la pieza del mes un asiento de pastor. Además hay una muestra de encajes, labores artesanales con sentimiento. También queremos recordar que el Ayuntamiento de Azuaga ha publicado una serie de bandos, dos en concreto, para regular el tráfico y el estacionamiento de vehículos durante los días de feria. Así pues, para hoy es el primero de los bandos con motivo del desfile de gigantes y cabezudo que tendrá lugar hoy día 14 de agosto. Se indica que queda prohibida la circulación de vehículos por el recorrido del mismo desde las 10 de la noche hasta su finalización. El recorrido es por la calle Llana, salida desde la Escuela de Música, hasta la Plaza del Cristo. Ya saben que va a discurrir a este desfile sin música. La salida es desde la Escuela de Música, recorre la Plaza de la Merced, Muñoz Crespo, Plaza del Cristo. A partir de ahí ya sí habrá música con la banda de cornetas y tambores Cristo del Humilladero de Azuaga y seguirá el recorrido por la calle Estalajes en el tramo hasta el cruce de la Avenida de Extremadura y la calle Carrera. Seguirá por la calle Carrera y finalizará en la portada del recinto ferial. Ese es el primero de los bandos al que hacemos referencia. El segundo se habla de estacionamiento de vehículos, que queda prohibido el estacionamiento en la calle Paloma, en el tramo comprendido desde la calle Carrera al cruce con la calle Federico García Lorca, salvo para taxis, tren turístico y parking habilitado para ello frente al Centro Plena Inclusión Azuaga. Y esta prohibición afectará a los días 14, 15, 16, 17 y 18, desde las 8 de la tarde hasta las 9 de la mañana del día siguiente. Además de estos bandos publicados por parte del ayuntamiento, las normas para las personas que quieran acudir o que quieran pasear por el recinto ferial a caballo. Bueno, pues para seguridad de todos se establecen unos días, horarios y normas a seguir. Tanto los caballos como los carros de caballos podrán pasear únicamente por el paseo ferial del nuevo recinto ferial desde el 16 al 18 de agosto, ambos inclusive. El horario para llevar a cabo esta actividad será el 16 y el 17 de agosto de 2 de la tarde, de 2 a 8 de la tarde, y el día 18 de 2 a 7 de la tarde. Los caballos únicamente podrán ser montados y los carros conducidos por sus propietarios o persona autorizada por escrito. Tanto los jinetes como los cocheros deberán de tener todos los documentos, seguro de responsabilidad civil y controles sanitarios en regla. Queda terminantemente prohibido en el recinto galopar y dejar sueltos o abandonados a los caballos y carruajes. Los jinetes y cocheros podrán ser sometidos a controles de alcoholemia.

Y no acaban las actividades cuando acabe la feria, porque les recordamos que ya hay programada otra ruta por parte de la Oficina de Turismo para el próximo jueves día.

0: 20 de agosto, bueno, pues nos proponen una ruta con guía para visitar el Museo Etnográfico y también el Museo de Arte Contemporáneo. Es esta ruta el jueves día 20 y el lugar de partida será la Plaza de la Merced por la mañana a las 10:30. Y eso sí, les indicamos que tienen que inscribirse previamente, es gratuito, pero hay que confirmar asistencia. Puede hacerlo de forma presencial en la oficina de turismo o, si lo desea, llamando al 924 13 78 38. Y vamos a finalizar con deportes recordándoles que hoy 14 tendrá lugar la presentación oficial del equipo del Club Deportivo Azuaga ante su afición en el Estadio Municipal de Deportes de Azuaga. El encuentro será hoy frente al Córdoba Club de Fútbol B, que es filial del Córdoba Club de Fútbol, y comenzará el encuentro a las 7:30 de la tarde. El precio para abonados es de 3 € y 5 euros para no abonados. También recordamos que el Club Deportivo Azuaga, su junta directiva, ha publicado un comunicado en el que indica que esta tarde, ni antes ni durante la celebración del encuentro, podrán realizarse abonos para socios, precisamente por falta de personal. Habrá oportunidad para hacerlo. Bueno, pues ese es el encuentro que está previsto para hoy. Los siguientes encuentros serán, una vez que finalice la feria, el 19 de agosto en Solana de los Barros. En casa, el siguiente de los encuentros será el 22 de agosto, recibiendo al Atlético Onubense, filial del Recreativo de Huelva. El encuentro será a las 8 de la tarde. Fuera de casa se jugará de nuevo el 26 de agosto en Villanueva de la Serena, frente al villanovense. Y por último, el último encuentro amistoso de pretemporada en casa será el 29 de agosto, 8 de la tarde, recibiendo al equipo sevillano de Dos Hermanas. Y así, con el deporte, con el Club Deportivo Azuaga, terminamos. Esto fue todo en este informativo. Saludos cordiales y disfruten de la feria.
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4: 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Esto es lo nuevo, lo último, de Pablo Alborán. Tiempos bonitos. Y está bien, pero que muy bien, de lleno, a nuestra lista musical.

0: bonito.
1: Canciones para llenar, no un disco, un doble LP y llenar conciertos en directo. Canciones nuevas que ha sacado en este veranito Lérica, en este caso junto a Funzo, hablando de ese domingo de playita.

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0: Andy en solitario haciendo un montón de bolos este verano y nos quiere hacer bailar hasta que salga el sol. A ver si lo consigue.

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1: Una de esas historias que suelen pasar en los locales de moda. Tequila, les camisetes. Hola.

0: Y una cosita muy rápida por si todavía no lo sabes, y díselo sobre todo a la gente, que a los repartidores y demás, que la carretera que une Granja con la carretera de Azuaga-Zalamea, esa parte está cortada porque está en obras, está adecentando un poco, se está arreglando, por lo tanto va a estar un tiempo cerrada. Dicen que hasta diciembre, pero posiblemente se abra antes porque se acabe antes, ya sabes. Así que ese tramo de carretera que une la carretera que va de Azuaga-Zalamea con la de Granja estará cortada durante un tiempecito. Díselo a la gente que suele utilizarla porque no va a poder, ¿eh?
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0: Y ahí están los espejos. Tocando y haciendo bolos este veranito, con canciones de siempre, de toda la vida, y suyas, muchas, como esta, Cine de Verano. Nos vamos unos añitos atrás.

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2: Pues una muestra de pop asiático. Aquí tienes a los BTS Swim.

Uno de esos temas discotequeros clásicos protagonizados por Jennifer López y David Guetta juntos en este Save Me Tonight, Sálvame Esta Noche.

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2: Bueno, ya vuelve. Shania Twain lanza su nuevo álbum autobiográfico, Little Miss Twain. Y aquí tienes lo que es su avance, algo titulado Stranger Things.

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Sal afuera, así suena la música de Manuel Muñoz. Seguimos enganchados a la mejor música, por supuesto. Novedad en la lista de Top 50 con The Paul. Esto se titula En unos años.

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1: Aquí entre temas, disfrutando de esta tarde de música. Ahora con Laura Pausini, ¿por qué te vas? Recordando un viejo éxito.
2: Hoy en

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2: Pues aquí está una vez más Gonzalo Alhambra con todos sus trabajos y este super éxito. Dime que es mentira.

Siempre volverás. Es el título con el que regresa el tren de los sueños. Marta Castro y Omar Calé vuelven a abrir sus corazones para hacer música tan buena como esta.

0: Lorena Gómez, qué buen tema que nos deja por aquí. La cura.
1: Alerta nuclear.
0: Gato Ventura con su tema Es mejor. Te quedas con este temita.

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2: Fue dos reyes de la música latina, por un lado Quevedo, por otro Elvis Crespo, en este tema que suena también tan veraniego, ese La Graciosa. Ella ya...

0: Rodríguez. Hay muchos, pero este al que escuchamos es único y además tiene este temazo que es éxito. Dame un kiss.
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Pues aquí dos estrellas, como son Carlos Rivera y Alejandro Fernández, configurando una canción tan buena como esta, sin despedida. Sí.

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2: Marta Santos presenta Todo de mí, una seria candidata a ser canción importante para este verano. Me despertaba.

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1: Un número uno de la música latina. Rauw Alejandro en este Dando.

0: Nos quedamos ahora con Deja Vu, nuevo tema de ellos. A mí me encanta este, Hilos.
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Es la voz y la música de Neil Moliner, un número uno que tiene, como ves, nuevo exitazo. Seguimos, aquí no paramos.

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0: Pues aquí en Radio Azuaga FM, tiempo para la música, tiempo para escuchar temazos como este que nos hace Benson Boone, Mystical Magical.

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1: La reina del pop sigue dando guerra. Después de algunos éxitos como Bring Your Love junto a Sabrina Carpenter, Madonna lanza por fin su esperado proyecto, Confessions 2. Y aquí tienes este Dancetería.

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Qué bueno, algo de ese grupo valenciano Bombay. Seguimos, esto no para. Segundo sencillo de su último álbum de estudio, ahí la tienes, Taylor Swift, Opaline.

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2: Aquí seguimos en Radio Azuaga FM con esta rumbita de Marina compartida con Big Lois, La Llamada.